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7: Sean bienvenidos a Épocas, el programa donde los recuerdos vuelven a encontrar su lugar. Hoy no vamos a hablar de grandes acontecimientos, no vamos a hablar de personajes famosos, vamos a hablar de la vida, de esa vida sencilla que todos hemos vivido, de los pequeños momentos que parecían normales, pero que con el paso de los años se volvieron inolvidables. El primer sueldo, por ejemplo, ¿se recuerda usted? ¿O la tienda del barrio? ¿El vecino de siempre? ¿O del maestro que dejó huella? ¿O de su bicicleta? ¿O de las fotografías? ¡Ah! Tantas historias que forman parte de quienes somos, porque al final, la vida está hecha de momentos muy sencillos y muchas veces son precisamente esos momentos los que más extrañamos. Sean bienvenidos a Épocas. Hoy vamos a presentarles historias sencillas de la vida. Iniciamos la parte musical. Aquí está el grupo Legión. Nos interpreta Historias.

0: Y ahora platiquemos sobre el primer sueldo. ¿Se recuerda usted? Bueno, ¿te recuerdas de tu primer sueldo? Quizás no era mucho, pero parecía una fortuna, porque no era el dinero, era la satisfacción. La alegría de saber que había llegado gracias al esfuerzo. Muchos compraron ropa, otros ayudaron en casa y algunos guardaron aquel recuerdo para toda la vida. Porque hay cosas que no se olvidan y el primer sueldo es uno de ellos. Y ahora vamos a presentar a Vacilos. Nos interpretan Mi Primer Millón.
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0: Voy a pasármela bien. ¿Qué tal, mis amigos? ¿Cómo les fue el fin de semana que finalizó el día de ayer, domingo? Fue domingo 14 y hoy estamos a quincena de mes de junio. Como si nada, los días se han ido tan rápidamente que debemos de disfrutarlo al máximo, siempre en el nombre de Dios. En este voy a pasármela bien de 6 a 8 de la mañana, 120 minutos que estaremos con ustedes. Rosarito, buenos días. ¿Cómo amaneció esta chica?
1: Ahí con el fin de semana futbolero, ya no es tamalero, futbolero, muchachos. Ah, solo fútbol habla por aquí,
0: pero
1: por
0: vale
1: allá,
0: la
1: por
0: pena,
1: allá.
0: Porque son cada 4 años tú.
1: Bueno, ojalá que usted lo haya disfrutado, lo haya vivido, lo haya compartido. Si es que su pasión es el fútbol, enhorabuena. Y si no, pues lo que haya hecho, que haya estado estupendo. Nosotros en la nave de la Hits estamos en este preciso momento abordándola para que ustedes nos vayan agregando buen cargamento musical. Estamos listos, Dieguito y Rosario, para acompañarles a través del color de la música.
0: Vamos con más de lo mejor de la música para poder ya entrar en ese contacto que deseamos tener con ustedes por nuestra línea 4096-8574. Pégame tu vicio, baby.
1: Bailemos un poquito.

0: Show. ¡Qué ritmazo! Ya se fueron las tristezas, las penas, las preocupaciones. Pura alegría y felicidad, señor.
1: Está en vida, Rosarito, una pena, una preocupación, cualquier cosa que debe de estar afectando a cualquier persona. Las cosas no son para toda la vida, son temporales, son momentos como dicen los futbolistas, estamos pasando un mal bache por el momento, pero esto va a pasar y la vida continúa esforzándose diariamente, trabajar más, que no hay de otra. La vida continúa para poder luchar en esta vida.
0: Tenemos nuestra reflexión del día de hoy, si es necesario. Todos los días hay que reflexionar. La paz llega cuando dejas de pelear con todo lo que no puedes controlar. Eso, que lo tengamos presente, es claro. La paz llega cuando dejas de pelear con todo lo que no puedes controlar. A veces nos peleamos con situaciones que están fuera de nuestro alcance, fuera de nuestro control. Muchas veces gastamos energía preocupándonos por cosas que están fuera de nuestras manos. Vaya, lo que otros piensan, decisiones que ya se tomaron, errores del pasado, situaciones que simplemente pues no podemos cambiar. Esa lucha constante nos roba tranquilidad principalmente y nos llena de muchísimo estrés.
1: Uno en la vida no puede estar culpando a terceras personas o tomarse preocupaciones ajenas que no son absolutamente nada con uno. Y o sobre todo, también pensar que si estás pasando por un momento, debes de estar tranquilo, tratar de serenarte, porque esto sin lugar a duda te viene a afectar grandemente. Pero no inmiscuir a terceras personas en los problemas que estás pasando por el momento, porque eso al final de cuentas te viene a afectar grandemente.
0: Encontrar paz no significa rendirse o dejar de luchar por nuestros sueños, por lograrlos, por alcanzarlos. Significa reconocer que hay cosas que sí podemos cambiar y cuáles pues debemos de aceptar que ya quedaron así y no van a cambiar por absolutamente nada. Cuando dejamos de cargar pesos que no corresponden, nuestra mente pues va sanando, va descansando y podemos enfocarnos en lo que realmente nos importa. Aceptar que no es perder esta situación, jamás en la vida va a ser perder, sino que es aceptar a aprender principalmente a vivir con sabiduría y dirigir nuestra energía hacia aquello que depende de nosotros o directamente. No esperemos arreglar algo que no depende de nosotros cambiar.
1: Fíjate que a veces hay situaciones que uno está pasando, momentos difíciles en casa. Los problemas de casa son que se queden para allá, y si llegas a tu trabajo que llegues totalmente olvidando todo lo que está atrás y llegar con una nueva actitud sin echarle la culpa a terceras personas o en lugar donde tú te encuentres. La verdad que todo esto no es para toda la vida, es temporal los momentos que uno puede estar pasando mal.
0: Oigan, por ejemplo, estamos preparándonos para un examen, chavos. Ustedes que están escuchando la radio, se están preparando para un examen importante en el colegio, en la universidad, en el instituto. Se prepararon y se examinan. Se examinan y se termina el tiempo para poder responder y dan su examen al catedrático. Luego se queda, ¿será que respondí bien? ¿Será que lo hice bien? Como que esa pregunta no la respondí bien, ¿qué hago ahora? Entonces te empezás a lamentar de algo que ya pasó. Tu oportunidad la tuviste y ahí quedó, te preparaste y fue para lo que te alcanzó. Debes de calmarte y decir, ok, lo que tenía que hacer ya lo hice, que fue estudiar, prepararme. Ahora solo voy a estar esperando el resultado.
1: A y darle, pelado no hay quite.
0: Y darle paz a tu mente para que puedas seguir avanzando en el camino, porque definitivamente si tú te enfrascas, no vas a salir de ahí. La serenidad pues llegará tarde o temprano cuando tú lo querrás. No llega lamentablemente no todo sale al principio como nosotros a veces queremos, sino cuando aprendemos a aceptar lo que podemos cambiar y concentrarnos también en lo que sí está en nuestras manos. lo que tú vayas a sacar de promedio va a depender de tu esfuerzo que tuviste previo al examen, pero ya después ya no depende de ti, sino del catedrático. Así que la paz nace cuando dejamos de luchar contra la corriente y aprendemos a ir navegando con ella, así tranquilitos, relajaditos. No podemos controlar el viento, pero sí ajustar nuestras velas. Enfoquémonos en lo que se aprende día a día, en lo que sí depende de nosotros, y encontremos la paz que tanto buscamos y seamos felices, simplemente.
1: Así es. Bueno, mis amigos, sobre si nada, el tiempo avanzado en este lunes 15 de junio, cuando son las 6 de la mañana con 18 minutos.
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1: Hola, mis amigos, ¿qué tal? Buenos días, como si nada, estamos llegando a las 6 de la mañana con 28 minutos. 6 de la mañana con 28 minutos, vamos a enterarnos cómo estará el clima en el departamento de Alta Verapaz, aunque viendo al horizonte pinta que será una mañana bastante calurosa, pero eso lo vamos a descubrir en este momento.
2: 17 grados centígrados en este instante que vivimos, mayormente nublado nuestro cielo, sí, mayormente en ruta se encuentra con esa neblina de que nos anuncia que saldrá el solecito al rato. La máxima de temperatura será de 27 grados centígrados, la mínima de 18. Si analizamos la situación, la semana pasada lo máximo que llegamos a sentir de calor fue 25. Hoy se está anunciando 27, eso equivale que vamos a sentir más calor que el lunes de la semana pasada. El pronóstico de lluvia a partir de las 5 de la tarde, tómelo en consideración. El sol radiante por lo menos nos va a estar

0: Déjenme decirles, bueno, el día de mañana será un poquito más fuerte la lluvia que el día de hoy. Después hasta, bueno, mañana sería lo más fuerte de lluvia. Sí, acompañamiento todos estos días de lluvia, pero el más fuerte sería mañana martes. Y la próxima semana sí estaría bastante intensa la lluvia, para que lo tomen en consideración. Si tienen algún proyecto, algún plan para la próxima semana, la lluvia va a ser una constante, tarde o noche, pero ahí va a estar.
1: Así es que tenemos que cuidarnos sobre todo. El cuido es totalmente personal, con un paraguas, una sombrilla, una capa, algo que nos pueda proteger de las inclemencias del tiempo.
0: 6:30, buenos días.
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1: Bueno, mis amigos, como si nada, 6 de la mañana con 39 minutos, 6 de la mañana con 39 minutos, segunda mañana, donde el astro sol ya podemos observarlo acá en el área del jardín de las emisoras de Stereo Hits y Radio Norte.
2: Oigan, vamos a hablar de lo que ya no pudimos nosotros platicar y conversar, que sucedió el viernes 12, la inauguración de... El mundial, solo que ahora en Estados Unidos y en Canadá. La primera ceremonia se dio en Canadá.
1: México.
2: De esa sí ya comentamos, pero de la que ya no pudimos hablar fue la de las dos que se dieron el día viernes 12. En Canadá se dio en horas de la mañana, por ahí de las 10:30 de la mañana, hora de Guatemala. ¿Qué podemos destacar? Yo sí las vi en color rojo y blanco, en honores a la bandera de Canadá. Se tornó la gramilla con una lona así espectacular. Honestamente, pues fue un estilo similar al de México. No pasó mayor cosa. No hubo mucha producción, según mi ojo clínico, porque es el mundial, da para más, mayormente que ibas a hacer por primera vez tu mundial, tu participación, pero bueno, como al final del camino...
1: ¿Cada la quien FIFA, quiere echar la casa por la ventana?
2: No, fue la FIFA la que destinó a un solo personaje que se encargó de las tres... presentaciones que hubieron en las diferentes inauguraciones. Hay que destacar que estuvo Alanis Morissette, que fue de lo más aplaudido, Alicia Cara, Lina, Jesse Reyes, Michael Bublé, Nora Facelli. Estuvo bastante tranquila la inauguración, normal, no pasó a más. Similar a lo que sucedió en México, fue algo que me imagino que ellos buscaron el estilo y dijeron, pues así lo vamos a hacer, y decidieron irse por esa línea más tranquila. Probablemente se vayan a ir con todo para la final, siento yo que vayan a utilizar mucho más recurso para el final del camino, ¿no?
1: Seguramente va a pasar eso. Ese detallito sí no me lo sabía, Rosario, que hay una persona que se encargó de los tres escenarios de las aperturas.
2: Sí, pero... con su gente, obviamente.
1: Sí, sí, sí. Bueno, en este caso, si hablamos de, como primer punto, México se utilizó dentro de su gramilla todo ese paño color verde, por los colores que simboliza el país mexicano.
2: Ya
1: el caso de Canadá, pues el color rojo y blanco, los colores de su bandera nacional.
2: Igualmente fue en Estados Unidos, en horas de la tarde, 17:30 horas aproximadamente. Aquí en Guatemala se logró ver la inauguración. Era la misma temática, cubrieron con una lona la gramilla, solo que en este momento pues la bandera de Estados Unidos, azul y rojo. La participación bastante emotiva y sentimental de Katy Perry, que fue lo que más llamó la atención, y ella interpretó una balada, una canción escrita por ella hace muchos, muchos años. Cerró ella con broche de oro la aparición que tuvo. Quien interpretó la canción se llama Wonder, junto a un niño noruego de nombre Luca, en una puesta en escena inspirada en algunos de sus símbolos más representativos de Los Ángeles, como la Ruta 66 y el icónico cartel de Hollywood, vestida con un llamativo traje plateado, como que fueran tiritas. La estrella estadounidense fue la encargada de cerrar la ceremonia antes del partido de la selección local. Y bueno, pues les diré, fue lo más emotivo que hubo. Sí participó Anita, Rima, Lisa. En lo personal, pues sin pena ni gloria, lo más bonito fue la aparición de Katy Perry, y lo emotivo cuando canta el niño, un niño como de unos 7 años aproximadamente.
1: Te llamó mucho la atención.
2: Muy bonito, muy ad hoc. Ahora lo demás, sin pena ni gloria, no pasó nada. Similar a la presentación que hicieron, inauguración, ahí en México. No pasó nada.
1: Sí, algo que me llamó mucho la atención, bueno, ya el partido en desarrollo, pues, fue muy bueno. La verdad que cada cada país apoyando a su selección, por ejemplo.
2: Un datito antes de que se me olvide, dime. Dieguito, en Canadá no se llenó el quórum. Dígase, la gente fue apática a la inauguración, en donde posterior estaría jugando su selección. Mucho lugar vacío, no se llenó ni un 70% de lo que se había previsto para que fuera la inauguración del Mundial. En Canadá no mucho les importa el fútbol.
1: Pues fíjate que si tú te das cuenta, en el estadio en México, en el Azteca.
2: Ah, eso sí, fue full.
1: Pero también había lugares vacíos también.
2: Sí, probablemente por cuidar, me imagino, cuidar a la gente que iba a interpretar la música, no sé.
1: Sí, por la misma situación de no sobrepoblar el estadio, sino mantenerlo por la propia seguridad, sí, de los aficionados. Yo sé que

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1: Que tengas una bonita mañana, 6:46. 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
1: Buenos días, estamos en las 6 de la mañana con 58 minutos. ¿Cómo pasa el tiempo? Rapidito a esta hora de la mañana. Unos preparándose para agarrar las maletas, calentando el vehículo para que pueda tomar una temperatura, para luego arrancar su vehículo y dirigirse a su trabajo, como otros también seguramente deleitándose de este rico y sabroso desayuno, donde tenemos que pensar que sea algo, pero bastante, bastante nutritivo.
2: Corría el día de ayer, fecha 14 de junio, en horas de la mañana trascendió un trágico accidente aéreo en Río de Janeiro. El resultado fue enlutar a familias, no precisamente brasileñas, sino que resultó en la muerte del famoso Oliver Tree y el youtuber muy famoso mundialmente Gaspi, junto a sus acompañantes y pilotos. Las autoridades investigan las causas del choque. Chocaron dos helicópteros. Hay videos que muestran el suceso. Es muy triste y lamentable que cada persona que falleció, felices andaban dando un tour, preparando una serie de situaciones que iban a poder compartir en las redes para su fanaticada, y esto termina en tragedia.
1: Qué tristeza, qué lamentable lo que ha sucedido, el fallecimiento del cantante estadounidense Oliver Tree y el youtuber Gaspi causó conmoción internacional tras viralizarse el video del accidente aéreo donde perdieron la vida.
2: El registro ampliamente compartido en redes sociales muestra el instante exacto del choque de dos helicópteros mientras sobrevolaban un estacionamiento en Recreiro. Dos banderines. Esto al suroeste del Río de Janeiro. Cabe destacar que gracias a Dios no cayeron las aeronaves encima de una casa o encima de gente. Era un predio de vehículos, obviamente no había gente allí, gracias a Dios. Sí hubieron pérdidas materiales, pero no es una vida que lamentar, que pudo haberse dado.
1: Yo me pregunto, Rosario, el control aéreo que hay en cada una de las ciudades, se pregunta uno, porque es un choque que prácticamente es de frente. Y entonces uno dice, ¿qué pasó con
2: ese?
1: ¿Viste
2: el video?
1: Sí, medio lo vi, pero sí me llamó la atención porque tiene que haber explicaciones al respecto por ese tráfico. Que debe de, así como lo hay aquí con los vehículos,
2: sí,
1: ¿verdad?
2: Sí, claro. La tragedia tuvo lugar a las 8:59 a.m. el día domingo, momento en que los helicópteros colisionaron en pleno vuelo en una de las aeronaves. Viajaba Oliver Tree, Gaspi, Lucas Vignale, Lucas Frota, reconocidos en el ámbito del entretenimiento digital estos últimos. Junto a ellos iban los pilotos Alexandre Souza y Charles Marcillac. Todos lamentablemente fallecieron. Las investigaciones pues ya empezaron obviamente a generarse. Se buscará, creo que los helicópteros también tienen caja negra, ¿verdad? Pero si ustedes han visto el video, se pueden dar cuenta que ahí no dio chance ni de decir Mayday, Mayday, vámonos, choque, sí. Y para abajo de una vez. Una de las dos aeronaves fue la que explotó, la otra únicamente descendió, pero fue en caída como súbita, exacto, y quedó explotado por completo. En edificios hubieron fragmentos de las aeronaves que cayeron, tanto por la explosión como por el golpe. Se están haciendo averiguaciones y esperan llegar hasta las últimas consecuencias de qué fue lo que pasó.
1: Sí, de acuerdo con los primeros reportes, tras el choque, uno de los helicópteros cayó sobre un estacionamiento, como tú lo comentabas, y eso, sin lugar a dudas, se pone uno a pensar, bueno, vaya que fue en ese sector, que no fue un lugar donde hubiera estado con una multitud de personas, porque se hubieran lamentado otras vidas.
2: Oigan, y ya como dato extra, el Cuerpo de Bomberos Militar de Río de Janeiro localizó 5 cuerpos en los restos del primer helicóptero, mientras que la sexta víctima fue encontrada en la otra aeronave, como que fuera solo en el helicóptero. Las autoridades han señalado que hasta el momento todas las víctimas fallecieron de manera instantánea debido a la colisión.
1: El impacto generó una serie de reacciones inmediatas en redes sociales, donde la noticia se esparció con rapidez. Fanáticos de Bolívar expresaron sus condolencias y sorpresa por la pérdida de los creadores de contenido, mientras se sumaban actualizaciones oficiales sobre el siniestro por parte de los organismos de seguridad y rescate.
2: Oliver Tree, muy famoso cantante estadounidense, conocido por todos nosotros, hemos bailado su música, hemos visto más de algún TikTok de fondo que utilizaban sus canciones. Gaspi, un influencer argentino, conocido mundialmente, muy querido, era un streaming, le llaman a los patojos. El punto está de que todos conmocionados, porque ellos pues estuvieron constantemente haciendo actividades allá en Brasil y no se esperaba una situación como esta. Lamentable, triste que tengamos hoy que dar este tipo de noticias con gente muy querida por todo el mundo.
1: Sí, se vienen a lutar unas familias de diferentes...
2: 6 en total, ¿no?
1: 6 en total, imagínate, es doloroso y de la forma en que también fallecieron cada uno de ellos, tristemente. Flores sobre la tumba de cada uno de ellos.
2: 7:02 a.m, buenos días.
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0: nuestro abrazo musical a toda la gente bonita que está con nosotros escuchando El Color de la Música. Gracias por darnos la oportunidad de estar ahí cerquita de ustedes.
1: Alison, buenísima onda, gusto saludarte. Kevin en Zona 6 de la ciudad de Cobán. Karen lo hace también, Lilian BC y Dayana en el hermoso departamento del Petén.
0: Nuestro abrazo para Angélica en Senaú, Wendy en Petén, bendiciones. Jessica en Santa Cruz, Verapazo, y compartiendo con nosotros Angélica Torres en San Pedro Carchá, Luis Fernando y Ariel en Telemán City, hoy diciendo presente al Color de la Música. 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
7: Queridos amigos de Guatemala, les habla King Clave desde California, Estados Unidos. 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King Clave.
8: Hola.
9: Escucha. Dime si tu mamá.
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1: Todo está listo con nuestro experto en el deporte del fútbol que nos trae la información de lo que no pudimos hablar desde el viernes hasta lo que sucedió el día de ayer y lo que se viene para el día de hoy. Vamos a hablar acerca de los resultados de los partidos desde el viernes 12 de junio hasta la fecha de ayer, que fue 14, y hoy también habrán encuentros. Dieguito, te escuchamos.
2: Gracias, Rosarito. De verdad fue un fin de semana cargado de mucha emoción de diferentes selecciones a nivel mundial que dieron lo mejor de sí a partir del día viernes, cuando se enfrentó el equipo canadiense, el anfitrión, frente a Bosnia y Herzegovina. El resultado final fue de 1-1 en casa. Lógicamente, se esperaba mucho más de la selección canadiense por ser el local, por estar con su público, con todo lo que tiene en el entorno Rosarito Santa María. Pero luego nos vamos a otro escenario. Esto de Canadá fue en el grupo B, pero nos vamos a ir al grupo D, donde está Estados Unidos, donde le dio una tremenda paliza a los paraguayos, dejando los 4-1. Eso fue el viernes. Posteriormente nos vamos al grupo B, donde Qatar igualó con Suiza este fin de semana, un marcador donde se esperaba más de la selección suiza, pero hay que también destacar el entusiasmo, el deseo de poder lograr y hacer las cosas bien con el equipo de Qatar. Posteriormente, otro de los partidos donde todo el mundo los esperaba también,
1: sí,
2: siempre en el grupo
1: C,
2: del grupo donde está Brasil y Marruecos, que Marruecos de verdad, mira, a última hora su director técnico dijo hasta aquí nomás y buscaron el reemplazo rápidamente, y créeme que
1: muy acertada la selección de Marruecos,
2: sí, y se esperaba mucho. Es que uno dice Brasil, pero ya no es el Brasil de los años de
1: es lo que he escuchado de todo la mayoría de caballeros. No es lo mismo decir

0: a la final.
1: Y fíjate que del equipo de Alemania, que apabulló totalmente a Curazao, 7-1. Cuando hablamos de la Curazao, pertenece al área de la CONCACAF, y pues en sus eliminatorias previo a lo que es el Mundial le fue bastante bien, y todo el mundo decía por qué ellos iban ahí y por qué Guatemala no, o otras selecciones del área centroamericana. Pero fíjate que con el gol que ellos metieron, lo celebraron.
0: Claro, claro, porque su esfuerzo lo tuvieron, su dedicación. Lo único que Alemania, pues, es una potencia mucho más fuerte en materia de fútbol. No, en el grupo F también los Países Bajos contra Japón igualaron el marcador 2-2.
1: Ese partido yo tuve la oportunidad de verlo, Rosarito, y de verdad fue muy, pero muy peleado. Uno de los partidos mejores que he visto, donde ataque y defensa, y se esperaba mucho más del equipo holandés de Países Bajos frente a Japón, porque en sí los jugadores no son de estatura grande, comparando con los jugadores de Países Bajos, pero sí te digo, bastantes escurridizos, con una técnica bastante depurada, buenísimo los chicos.
0: Lo que siempre se aplaude de Japón, de su fanaticada, es que al finalizar el encuentro ellos siempre llevan una bolsita y empiezan a recoger la basura, y donde ellos estuvieron dejan intacto, limpio, súper mega limpio. También Costa de Marfil contra Ecuador, vence Costa de Marfil 1-0 en el grupo E.
1: Ay, ese resultado, yo de verdad, uno dice sorprendente, pero una cosa es lo que uno puede ver teóricamente, pero ya en la práctica, que Costa de Marfil derrotar a Ecuador, pues bueno.
0: Y en el grupo F, Suecia vence 5-1 a Túnez. Estos están en el grupo F. Para el día de hoy tendremos un agasajo en los partidos de sino, Dieguito.
1: Imagínate que para hoy tenemos nada más ni nada menos que a las 10 de la mañana, España frente a Cabo Verde. Por lo que estamos viendo hoy en este Mundial, hay sorpresas. No podría pasar de que Cabo Verde podría derrotarlo o sacarle un empate a la selección española. Es que uno tiene sus favoritos, pero ya dentro de la cancha ya es totalmente diferente. Este partido pertenece al grupo H y está programado 10:00 de la mañana.
0: El grupo G jugará a las 13:01 p.m. Sería Bélgica contra Egipto. El grupo H jugará a las 4:00 p.m. hora Guatemala, ¿verdad, mucha? Arabia Saudita, Uruguay. Partidazo. Y el grupo G, Irán junto a Nueva Zelanda, a partir de las 7:00 p.m. Estaremos pendientes de lo que va a acontecer. Mañana les estaremos platicando de los resultados.
1: Así es que, mis amigos, tenemos un platillo favorito para el día de hoy, fecha 15, lunes. Como si nada, el tiempo va avanzando, mis amigos. Faltan 25 minutos para llegar a la hora 8.
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0: Bonita mañana, bonito lunes el que estamos compartiendo, disfrutando y viviendo intensamente al estilo 96.7, 7:46.
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1: Buenos días, 7 de la mañana con 56 minutos. Que disfruten este delicioso, rico desayuno para los que lo están haciendo a esta hora de la mañana.
2: Vamos a hablar de Tom Cruise en medio del escándalo, el señor de 63 añitos, por el polémico beso que le dio a Victoria Beckham. El icónico actor y la diseñadora británica protagonizaron un extraño momento que generó revuelo durante la revelación de la estrella de Hollywood, de David Beckham. Así estuvo la historia.
1: Durante la reciente revelación de la estrella de David Beckham en el Paseo de la Fama de Hollywood, el inesperado gesto de Tom Cruise hacia Victoria Beckham desató una considerable discusión en redes sociales.
2: Efectivamente, el evento celebrado el 12 de junio en Los Ángeles estaba destinado a reconocer la carrera del exitoso exfutbolista inglés. Sin embargo, se convirtió rápidamente en el tema de conversación por la actitud de la estrella de Hollywood con la esposa del homenajeado.
1: Sentado a poca distancia durante el homenaje, el actor tomó de la mano a Victoria Beckham y le dio un beso mientras ambos se seguían en el acto.
2: ¿Qué tal?
1: Pero pues, fue un beso en la mano, tú, imagínate.
2: La reacción de la diseñadora británica y la cercanía entre ambos fueron suficientes para que las imágenes comenzaran a viralizarse en redes sociales.
1: La interacción generó una ola de comentarios en redes sociales. Algunos usuarios consideraron el beso en la mano como un simple acto de cortesía y recordaron la amistad de muchos años entre Toms y la familia Beckham. Un seguidor comentó: ¿cuál es el problema? Son amigos íntimos. Mientras otro aseguró que no debería de darse mayor importancia al gesto debido a la relación de confianza que existe entre ambas familias.
2: El momento ocurrió durante una ceremonia histórica que David Beckham, quien se convirtió en el primer futbolista en recibir una estrella en el Paseo de la Fama de Hollywood. El actor reunió a familiares, amigos y también numerosas celebridades, entre ellas Eva Longoria, James Gordon y el propio Tom Cruise, encargado de ofrecer uno de los discursos principales de esta jornada en honor al exfutbolista.
1: Aunque el gesto generó todo tipo de comentarios en internet, el contexto apunta a una relación de amistad de larga data entre las familias de Beckham y Tom Cruise. El actor ha manifestado una estrecha cercanía con la familia de David y Victoria desde la llegada de los Beckham a Los Ángeles a mediados de la década 2000.
2: Sin embargo, eso no impidió que los pocos segundos captados por las cámaras se convirtieran en uno de los momentos más comentados de una ceremonia que en teoría tenía un único protagonista, que era de David Beckham. Durante su intervención, Tom Cruise elogió la trayectoria de Beckham y destacó la influencia que ha tenido en el crecimiento del fútbol a nivel mundial y especialmente en Estados Unidos. Beckham, por su parte, agradeció públicamente la amistad que ambos han mantenido durante más de 2 décadas, o sea, hace ratales, muchachos.
1: Ya, sus ratos, ya 26 años.
2: Hay que destacar que fue con respeto, no con morbo. La gente ve lo que se le antoja ver y juzga todo, muchachos.
1: Sí, hoy en día, con redes sociales, cualquiera tiene un teléfono a la mano, capta una imagen de un alguien y genera todo este tipo de polémicas, pero que al final de cuentas uno se da cuenta que un beso, con todo respeto, en la mano no lleva a más.
2: Bueno, ahí sí que cada quien con su mentalidad va, muchis. Cada quien juzga lo que hay en su corazón. Al final del camino solo demostrás quién sos cuando escribís algo en las redes. Sea algo bueno, sea algo malo, te describe quién sos.
1: Sí, así
2: simple
1: es.
2: Y sencillo. Nosotros ya llegamos al final de este Voy a Pasármela Bien del lunes. Esperamos de que ustedes la pasen increíblemente bien el día de hoy. Que tengan alegría, plenitud y mucha bendición a lo largo de este día.
1: Y recuerden, mis amigos, como si nada, estamos viviendo ya el lunes 15 de junio 2026. Les deseamos todo lo mejor. Este mes se va a ir rapidito.
2: Bendito sea Dios.
1: Sí, ¿por qué bendito Dios?
2: Así llega el otro mes. Julio, mitad de mes.
1: Ya
2: julio.
1: Sé por qué lo dices, Rosarito. Bueno, pero mis amigos, Qué gran gusto haber compartido con ustedes 120 minutos en Voy a Pasármela Bien.
2: Si Dios lo permite, el día de mañana nuevamente estaremos por acá dándoles color con nuestra programación, nuestras diferentes notas que los acompañan y los divierten. Pásenla increíblemente bien.

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17: Nueva Santa Rosa continúa siendo uno de los clubes más competitivos de la categoría. El equipo santarroceño mantiene la meta de luchar nuevamente por el ascenso y consolidarse como una referencia del fútbol departamental.
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17: 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Las ligas europeas siguen siendo la referencia mundial de este deporte.
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7: Muy pocas veces la música y la solidaridad se unen en una misma causa. Hoy queremos compartir un saludo muy especial de un artista que ha dejado huella en varias generaciones con sus canciones y que muy pronto estará en Guatemala apoyando a los niños que luchan contra el cáncer. Desde California, Estados Unidos, nos envía un mensaje el reconocido cantante internacional King Clave.
8: Queridos amigos de Guatemala, les habla King Clave desde California, Estados Unidos. Queridos amigos, quiero invitarlos muy especialmente a acompañarnos este próximo 10 de julio en la experiencia Ayudi. Será una noche llena de música, recuerdos y solidaridad para apoyar a los niños que luchan contra el cáncer. Espero saludarlos personalmente y compartir junto con ustedes una causa que vale la pena. Un fuerte abrazo y nos vemos pronto, muy pronto, en una noche mágica. King Clave.
9: Hola.
10: Escucha, dime si tu mamá.
7: Agradecemos las palabras de King Clave, quien se suma a esta noble causa de esperanza y vida en favor de los niños atendidos por Ayuvi. 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Desde ya los invitamos a unirse y ser parte de una noche donde cada aplauso, cada canción y cada gesto de apoyo se convierte en una esperanza para quienes más lo necesitan, porque juntos podemos hacer la diferencia.
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8 de la mañana con 24 minutos, 8 con 24 minutos, espero que se la estén pasando lo mejor. Este inicio de semana, hoy lunes 15 de junio del 2026, ya acompañándote por supuesto en esta programación hasta las 12 del mediodía. Recuerda que en este horario tú mandas, tú me puedes escribir al 4096-8574, 4096-8574. Y hoy una jornada de mucho fútbol. A partir de las 10 de la mañana se estará enfrentando España junto a Cabo Verde. A la 1 de la tarde, Bélgica contra Egipto. A las 4 de la tarde, Arabia Saudita con Uruguay. Y a las 7 de la noche, Irán y Nueva Zelanda. Así que pues ya sabes, este es el horario para el día de hoy del fútbol. Y nosotros estaremos llevando detalles en la primera y segunda emisión de Noti Noticias de cómo estuvieron los encuentros deportivos. Y por supuesto también aquí en la programación de la Hits. Soy Eli Unuila. Ya listos y preparados para acompañarte. Ahí escuchamos de fondo a Justin Bieber junto a Nicki Minaj. Excelente tema musical que ya alcanza los tops de la música hot en los Estados Unidos y Centroamérica. Así que sean bienvenidos, espero que se la pasen de lo mejor y que todo lo que ustedes se propongan esta semana lo puedan lograr con mucho éxito y con mucho triunfo, mucha paciencia, tranquilidad, punto por punto. No trates de hacer todo al mismo tiempo porque no lograrás hacerlo, o si lo logras, no lo harás como quisieras. Así que ya saben, 4096-8574.

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0: 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España debutará este lunes ante Cabo Verde en el grupo H del Campeonato Mundial de Selecciones. El partido está programado para las 10 de la mañana, hora de Guatemala, en Atlanta. La selección española llega como una de las candidatas a avanzar de ronda, con figuras como Rodri y Lamine Yamal. Enfrente estará Cabo Verde, que disputará el primer partido mundialista de su historia. El gobierno caboverdiano incluso decretó medio día libre para que empleados públicos y estudiantes puedan seguir el debut de su selección.
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Y ahí escuchamos a Don Omar junto a Nicky Jam con este tema musical que nos traen esta mañana, que lleva por nombre Muévelo. Espero que te la estés pasando de lo mejor, por supuesto, y disfrutando la frecuencia del 96.7 del color de la música. Vamos cambiando un poco el ritmo musical y disfrutando, por supuesto, este inicio de semana cuando estamos a 23 grados centígrados.

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Y este tema musical que estábamos escuchando de fondo es uno de los temas musicales que, por supuesto, nos lo presenta Astrotonga H4 con ginseng y maca. 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Godzilla es el nombre que nos... el tema musical de esta canción que estábamos escuchando. Gracias a Astrotón H4. Nos separan 5 minutos para puntualizar las 10 de la mañana. Es increíble cómo pasa el tiempo, pero rapidísimo. ¿Qué te parece si de pronto nos vamos con este tema musical? Lleva por nombre Dando Vueltas, de Pablo Alborán, junto a Kid Bodoa.

0: Bueno, gente bonita, llega el momento de despedir el segmento de Tú Mandas por Stereo Hits 96.7, pero yo me quedo contigo hasta las 12 del mediodía. Hoy es lunes de Top Hits de Música al Recuerdo en inglés y tú, por supuesto, puedes sugerir a través del 40968574. Saludos también para quienes nos están escuchando, y dice por ahí un saludo, feliz inicio de semana, dice, le saluda Nakarin, dice, iniciando con mucha energía y positivismo. Muchísimas gracias, también saludos, dice, les saluda Ani, voy en el tráfico camino a una reunión, aquí estoy disfrutando de la programación, dice, muchísimas gracias por la sintonía que nos tienen ustedes a través de Stereo Hits 96.7, el color de la música. Voy a la pausa comercial, pero no le cambien, ya regresamos con más, disfrutando de este inicio de semana.
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1: El conjunto petenero de San Benito sigue siendo uno de los clubes tradicionales de la primera división. Con una base experimentada, el equipo buscará aprovechar su fortaleza como local para aspirar a puestos de privilegio en la próxima temporada. 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Surf, skateboarding y BMX mantienen un crecimiento constante a nivel global, especialmente entre los jóvenes, impulsando el desarrollo de nuevas competencias internacionales. 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

10 de la mañana con 10 minutos. Espero que se la estén pasando de lo mejor, por supuesto, disfrutando de la frecuencia 96.7 del color de la música. Soy Elio Nuli y te acompaño hasta las 12 del mediodía. Bueno, te sigo acompañando. Recuerda que hoy es lunes, música al recuerdo en inglés. Si tú puedes sugerir los temas musicales a través del 4096-8574, la forma directa de comunicarte conmigo y por supuesto juntos disfrutar de este inicio de semana que promete ser un inicio de semana con mucha actitud positiva, con mucho éxito y con mucho triunfo, y que todo lo que te vayas a proponer, por supuesto, lo puedas lograr con, ahí sí que con la mano de Dios, hizo por supuesto que con un pensamiento positivo siempre, porque si no tenemos pensamientos positivos, ¿cómo vamos a poder lograr? Porque si empiezas sí, que no, que sí, que no, no, aquí tiene que ser sí o sí. ¿Qué te parece entonces? Iniciamos de esta forma.

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1: 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Vamos a la pausa comercial, no le cambie y ya regresamos con más del color de la música, disfrutando de este inicio de semana.
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1: Bélgica y Egipto tendrán un debut exigente en el Grupo G, en un partido que puede marcar el tono de su participación desde la primera fecha. El equipo europeo buscará imponer su posesión y aprovechar la experiencia de jugadores acostumbrados a competir en torneos internacionales. Egipto, en cambio, apostará por el orden defensivo y la velocidad en ataque, con Mohamed Salah como su principal carta ofensiva. El encuentro se disputará este lunes al mediodía, hora de Guatemala, y será una prueba importante para dos selecciones que necesitan comenzar sumando.
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Crazy es el tema musical que estamos escuchando de fondo, haciendo las 11 de la mañana con 11 minutos. Saludos para Mario allá en San Juan Chamelco, también para Cristina que nos está escuchando en San Pedro Carchá. Ahí también está Romina, muchísimas gracias por la comunicación al 4096-8574.

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10: Es la hora 12:50.

0: Y para dar el primer paso, no podíamos hacerlo de otra forma. Con marimba, con esencia, con identidad. Esta canción no es solo melodía, es la bienvenida sonora a este espacio, que con cariño hemos preparado para ti, mi bella Guatemala.
1: Es la hora 12:54 minutos.

0: Así cerramos otro capítulo lleno de orgullo, nostalgia y cariño por esta tierra que tanto amamos. Gracias por acompañarnos en este viaje musical por Mi Bella Guatemala.
1: Mi Bella Guatemala.
0: Volveremos mañana con nuevas melodías que nos conectan con nuestras raíces, nuestra historia y nuestro corazón chapín. Por ahora, sigan en sintonía con lo mejor de la programación de nuestras emisoras. Hasta pronto. Que viva la marimba y que viva Guatemala.
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1: Bélgica y Egipto tendrán un debut exigente en el Grupo G, en un partido que puede marcar el tono de su participación desde la primera fecha. El equipo europeo buscará imponer su posesión y aprovechar la experiencia de jugadores acostumbrados a competir en torneos internacionales. Egipto, en cambio, apostará por el orden defensivo y la velocidad en ataque, con Mohamed Salah como su principal carta ofensiva. El encuentro se disputará este lunes al mediodía, hora de Guatemala, y será una prueba importante para dos selecciones que necesitan comenzar sumando.
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1: Muy buenas tardes, bienvenidos a la primera emisión de Noti Noticias, las noticias que marcan el acontecer regional, nacional e internacional. Llegamos a ustedes con la fuerza de tres potentes medios de comunicación: para Petén a través de Sabana Estéreo en el 100.1, para el departamento de Baja Verapaz a través de Salamá Estéreo en el 91.5 y en Alta Verapaz a través del 96.7 de Estéreo Hits. Les recordamos que también puede seguirnos en línea a través del www.estereohits9667.com y en Facebook a través de Noti Noticias. Iniciamos presentándole los titulares para la presente emisión.
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2: Calles de Senaú, Alta Verapaz amanecen inundadas de basura tras feria.
1: Capturan a alias El Chucky y a menor por ataque armado contra adolescente en Rabinal.
2: Reformas a prisión preventiva avanzan en el Congreso para evitar detenciones prolongadas.
1: Fenómeno El Niño podría extender la época seca en Guatemala con reducción de lluvias.
2: Esta y otras noticias a través de la primera emisión de Noti Noticias para el día de hoy, lunes 15 de junio de este año 2026.

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1: Iniciamos con el contenido de la información. Localizan a pareja sin vida. Esta mañana se reportó un fatal accidente de tránsito en el municipio de San Francisco Petén, el cual dejó como saldo lamentable a dos personas fallecidas. Ante la ausencia de un pronunciamiento o informe emitido por las fuentes oficiales de seguridad, fueron los propios vecinos de la comunidad Nueva Concepción quienes alertaron a las autoridades locales tras realizar el trágico hallazgo a la orilla de la carretera, específicamente en las inmediaciones del cruce que conduce hacia la mencionada localidad.
2: De acuerdo con las imágenes obtenidas en la escena, los cuerpos sin vida de las víctimas, que corresponden preliminarmente a un hombre y una mujer que se presume eran pareja, quedaron tendidos entre la maleza y el espeso matorral a un costado de la ruta. A pocos metros de los cadáveres se localizó tirada la motocicleta en la que se transportaban, un vehículo de dos ruedas de color oscuro que portaba las placas de circulación en Guatemala M434NHW.
1: Hasta el momento la identidad de ambos ciudadanos permanece sin esclarecerse de forma legal por las autoridades competentes. Sin embargo, a través de las interacciones en redes sociales de la propia comunidad trascendió fuertemente la versión de que los fallecidos podrían ser originarios de la aldea La Esperanza, ubicada en el municipio del vecino municipio de La Libertad, esto en el departamento de Petén.
2: Este lamentable suceso ha generado diversas reacciones entre los habitantes del municipio de San Francisco, quienes manifestaron su consternación y señalaron la alta peligrosidad de estos tramos carreteros específicos, miembros de la comunidad expresaron que en esa ruta se registran accidentes de forma continua, argumentando que la problemática se deriva principalmente del descuido de los conductores y el constante exceso de velocidad en el que circula tanto carros como motocicletas.
1: Ante esta alarmante situación se emite un llamado preventivo a la población civil para que transiten con extrema moderación, respeten los límites establecidos en cuanto a la velocidad, eviten las distracciones al volante y recuerden que la imprudencia en vehículos de dos ruedas eleva exponencialmente el riesgo de fatalidades en carretera.
2: Estamos en la 1:09 p.m. a través de Noti Noticias. Localizan sin vida a un comerciante. La madrugada de este lunes 15 de junio de este año 2026, un trágico accidente cobró la vida de un hombre en la aldea Saxi Chitaña, ubicada en el municipio de San Pedro Carchá. Vecinos del lugar alertaron de inmediato a los cuerpos de socorro tras localizar a una persona que se encontraba inconsciente y con heridas de gravedad a un costado del nuevo edificio de la escuela número 2 de la referida comunidad. Ante la falta de informe detallado por parte o por las fuentes oficiales, fueron los propios pobladores quienes coordinaron la asistencia en el lugar.
1: Al punto de la emergencia se presentaron los paramédicos de la 46 Compañía de Bomberos Voluntarios con sede en San Pedro Carchá. Sin embargo, al evaluar a la víctima, los rescatistas constataron que ya no contaba con signos vitales, confirmando su fallecimiento en la escena debido a los severos golpes que sufrió en la cabeza y el cuerpo. El ahora fallecido fue identificado por los comunitarios como Ignacio Cuculcoy, conocido de cariño en la zona como Nacho, quien, según los habitantes, se ganaba la vida trabajando como vendedor de accesorios para teléfonos celulares.
2: Las primeras hipótesis compartidas por los vecinos señalan que el comerciante perdió el equilibrio y cayó de forma accidental desde el muro de contención de su propia vivienda, percance que presuntamente ocurrió cuando se encontraba bajo los efectos del licor.
1: Es lamentable sucesos que generan preocupación entre los líderes locales del departamento de Alta Verapaz, por lo que se emite un llamado preventivo a todos los padres de familia y propietarios de inmuebles para que se aseguren las áreas elevadas de sus viviendas. Se aconseja colocar barandales, pasamanos o protecciones adecuadas en los muros de contención y pasadizos altos, especialmente si colindan con pendientes pronunciadas o calles públicas.
2: Asimismo, se insta a la población a evitar transitar cerca de los bordes peligrosos si se encuentran cansados o bajo efectos de alguna bebida, ya que esto disminuye los reflejos y el equilibrio, aumentando el riesgo de sufrir caídas fatales.
1: Y continuando con más información, el alcalde del municipio de Cobán, Alta Verapaz, confirmó que el consejo aprobó la compra de aljibes para apoyar a comunidades con escasez de agua ante la próxima canícula.
3: Primer punto, vinieron ellos a averiguar el tema de lo que se estaba mencionando en redes sociales al respecto de que si era cierto que se había aprobado un tema de tinacos, en este caso son aljibes, es el nombre técnico, digámoslo así, y efectivamente ellos pues pasaron a puntos varios, estuvieron presentes en la decisión, de los cuales pues 10 concejales autorizaron la compra de estos tinacos, aljibes. En este caso son aljibes, y que pues 4 pues definitivamente se opusieron, dijeron no a los a la ayuda, porque habían ellos consideran que Tontem, que todo el resto de Gualom, Yanzul, La Esperanza, Esfuerzo 2, Esfuerzo 1, pues no necesitan un sistema de abastecimiento de agua. Nosotros somos bien claros de que hay sectores donde los cuales la parte alta, digamos Chobal, Saixó, Cubil, Secopur, todo ese sector, ellos dijeron no, ellos no necesitan ayuda, ahí hay ríos, llueve, y que cada quien compre sus bolsitas o sus toneles. Entonces nosotros pues lo aceptamos, y Las Cruces Tontem, a pesar que Las Cruces tiene un sistema de agua propio de la comunidad, pues también manifestaban que sí necesitan un abastecimiento de agua, un sistema de abastecimiento de agua, en este caso aljibes, porque no se da abasto uno hoy por hoy. Inclusive estaríamos ya en invierno, pero viene una canícula bastante fuerte, y pues los concejales pues fueron bien claros y enfáticos que no iban a apoyar un tema como eso. Sin embargo, ya está aprobado, 10 votos a favor, 4 en contra, como lo manifestó en su momento en su página de digital el señor Mario Rivera, también como consta en acta, pues con el debido respeto menciono los nombres de ellos, la señora Paola Ponce, el señor Mito Alvarado y el señor Ariel Jasse, pues definitivamente tendrán sus razones, ellos indican que no es necesario. Nosotros vemos de que hay muchas personas en la región de Chobal, Saixó, Cubil y todas esas regiones de aquí abajo, donde ya no, toda la periferia, Sacanía, San José la Colonia, Gualom, Yanzul, San Sebastián, Esfuerzo 1, Esfuerzo 2, Cantón Las Casas, varios sectores donde ya no aguantan con el agua, y que hoy por hoy pues son ancianitos, son mujeres las que cargan tambos de agua y que creemos necesario. Nosotros como Corporación Municipal estamos para apoyarles.
2: Tenemos más información a través de Noti Noticias. Estamos en la 1:14 p.m. Calles de Senaú amanecen inundadas de basura. Esta mañana se reportó una alarmante situación de acumulación de desechos sólidos en las principales calles del municipio de San Antonio Senaú, esto en el departamento de Alta Verapaz. Ante la falta de un informe o pronunciamiento oficial emitido por las autoridades de la localidad, fueron los propios vecinos y transeúntes quienes denunciaron las condiciones de suciedad en las calles y que esto se ve mal. Así amaneció hoy el casco urbano del municipio de Senaú.
1: De acuerdo con los reportes comunitarios, la enorme cantidad de desperdicios y desechos sólidos se originó tras el cierre de las actividades de feria titular del municipio. Los pobladores manifestaron su descontento al observar el parque central de la localidad completamente inundado de basura, señalando que las banquetas y áreas de descanso comúnmente utilizadas quedaron totalmente inutilizables debido a la proliferación de moscas que invadieron el sector a causa de los desperdicios orgánicos tirados en la vía pública.
2: Este panorama ha desatado una fuerte discusión entre los habitantes del municipio, reflejando opiniones muy divididas sobre quién tiene la responsabilidad principal de este tipo de eventos masivos. Por un lado, varios vecinos expresaron su profunda molestia por la falta de civismo de las personas, tanto del área urbana como del área rural, argumentando que a pesar de que el Parque Central cuenta con botes y contenedores para colocar los desperdicios. La gente prefiere regarlos tirados o dejarlos tirados en cualquier parte.
1: Miembros de la comunidad enfatizaron que el personal del tren de aseo de la municipalidad no se da abasto para limpiar, ya que mientras ellos recogen los desechos, es un sector ensuciado por los mismos vecinos. Otros ciudadanos continúan tirando basura de forma irresponsable. Asimismo, hicieron un llamado a la conciencia ciudadana, manifestando que si toda la población colaborara en lugar de estar únicamente pues tirando basura, la intervención del gobierno municipal sería otra. El nivel de limpieza y la imagen de su pueblo sería completamente diferente. Por otra parte, algunos pobladores sostuvieron una postura contraria, señalando que los encargados de recoger la basura reciben un salario y bonos específicos para cumplir con dicha labor, por lo que les exigen que realicen su trabajo de limpieza de manera inmediata y sin excusas. Y si bien es cierto, los empleados reciben un salario, eso no justifica que usted siempre continúe con su cultura de suciedad.
2: De conformidad con el Código Municipal de la República de Guatemala, es una atribución y obligación fundamental de los las municipalidades garantizar la recolección, tratamiento y disposición final de los desechos sólidos, así como mantener la limpieza en el entorno de los espacios públicos dentro de su jurisdicción. Sin embargo, la legislación de salud e higiene ambiental también establece que los habitantes tienen el deber cívico de colocar con el o en el basurero todo lo que es desecho y así tener un mantenimiento dentro del casco urbano, tanto de Senaú y otros pueblos que conforman el departamento de Alta Verapaz y también nuestro país.
1: Ante esta situación se emite un llamado preventivo a toda la población de Senaú para que adopte una cultura de respeto y ornato al medio ambiente. Se recuerda que mantener limpio el municipio es una tarea compartida y que el uso correcto de los depósitos de basura evita la propagación de las plagas que ponen en riesgo la salud de las familias del departamento de Alta Verapaz y sobre todo, pues hacer conciencia. Siempre pues hemos dicho que los drenajes colapsan, pero si mantenemos la cultura en la suciedad, esto se va dando y por consiguiente los encharcamientos. Y pues sería interesante que nosotros pues asumiéramos con responsabilidad el depositar nuestra basura en su lugar.
2: Con esta información nos vamos a la pausa comercial para luego retornar con más información. La 1:19 p.m.

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2: Trece horas con 20 minutos, estamos de vuelta con más información a través de Noti Noticias. Orgullo salamateco en Colombia. Salamá vuelve a destacar más allá de las fronteras de Guatemala. El salamateco Harold Gularte representó con orgullo a su comunidad y a su organización durante el Congreso Latinoamericano de Clubes de Leones, celebrado en Bogotá, Colombia.
3: Tras concluir, decimos, una intensa jornada de talleres, intercambios de experiencias y actividades de formación junto a delegados de distintos países de Latinoamérica, Gularte expresó su satisfacción por el reto alcanzado y por la oportunidad de representar a la región en un evento de gran relevancia internacional.
2: Un grato placer compartir con compañeros latinoamericanos en diferentes talleres. Es un gran reto logrado y un orgullo representar a nuestra región, específicamente a mi Club de Leones, en el departamento de Baja Verapaz, específicamente en la cabecera de Salamá, manifestó desde la capital de Colombia.
3: La participación de líderes comunitarios guatemaltecos en espacios internacionales fortalece el intercambio de conocimientos y proyecta el nombre de Salamá de Baja Verapaz en el ámbito latinoamericano.
2: Desde Noti Noticias felicitamos a Harold Gularte por esta importante participación y su logro obtenido y por llevar en alto el nombre de Salamá en tierras sudamericanas.

Editorial Notinoticias. Puente San Vicente, cuando la falta de gestión la termina pagando el pueblo. El caso del Puente San Vicente vuelve a poner sobre la mesa una pregunta que los vecinos de Cobán se hacen con demasiada frecuencia. ¿Quién responde cuando una obra pública no avanza al ritmo prometido? La población escucha anuncios, observa actos de inauguración de proyectos y conoce cifras millonarias de inversión. Sin embargo, cuando pasan los meses, las obras continúan inconclusas, los plazos vencen y las explicaciones son escasas. Si realmente existen atrasos significativos en la ejecución del Puente San Vicente, el alcalde y la corporación municipal tienen la obligación de informar con transparencia qué está ocurriendo, cuáles son las responsabilidades de la empresa constructora y qué acciones se están tomando para proteger los recursos públicos. La gestión municipal no termina al firmar un contrato o entregar un anticipo. La verdadera responsabilidad comienza precisamente después: supervisar, exigir resultados, verificar avances y actuar con firmeza cuando los compromisos no se cumplen. Lo preocupante es que este no parece ser un caso aislado. En distintas administraciones y en diferentes municipios del país, los ciudadanos observan obras retrasadas, proyectos paralizados y recursos comprometidos sin que existan respuestas claras. Al final, quien pierde no es la empresa ni la municipalidad. Quien pierde es el vecino que sigue enfrentando problemas de movilidad, inseguridad vial y retraso en el desarrollo de su comunidad. La ciudadanía no necesita más promesas. Necesita resultados, transparencia y obras terminadas. Porque cada quetzal invertido proviene del esfuerzo de los contribuyentes y cada obra inconclusa representa una deuda pendiente con la población. ¿Cuál es el porcentaje real de avance certificado del Puente San Vicente y qué medidas tomará la Municipalidad de Cobán para garantizar que la obra se concluya dentro de los plazos establecidos?

0: Y continuando con más información, capturan a alias el Chucky y remiten a adolescente tras ataque armado. El pasado sábado, la Policía Nacional Civil, por medio de la Comisaría 52, informó sobre un exitoso operativo táctico que dio como resultado la captura de un presunto integrante de la estructura criminal de la Mara 18 y la conducción de un menor de edad. Las aprehensiones se llevaron a cabo en la primera calle de la zona 2 del municipio de Rabinal, en el departamento de Baja Verapaz, en seguimiento directo a un ataque armado perpetrado el día anterior en el asesinato de Pacush, de esa misma localidad.
1: En dicho incidente, un adolescente de 16 años de edad resultó gravemente herido por proyectiles de arma de fuego, siendo trasladado de urgencia hacia el Hospital Nacional de Salamá, donde quedó internado en estado delicado debido a los múltiples impactos recibidos en el cuerpo.
0: De acuerdo con el parte oficial de las fuerzas de seguridad, los investigadores policiales dieron un estricto seguimiento al caso mediante el análisis, la vigilancia de cámaras de videovigilancia de seguridad instaladas en el sector, logrando ubicar y neutralizar a los sospechosos cuando pretendían abandonar el municipio con el fin de evadir la acción de la justicia.
1: Los implicados fueron identificados como Esvin, de 23 años de edad, conocido como el alias El Chucky, y señalado como presunto terrorista de la referida pandilla, junto a un menor de 16 años apodado El Tony. Al momento de ser copados y reducidos al orden por los uniformados, los individuos se les incautaron dos teléfonos celulares, los cuales pasaron de inmediato a formar parte de las evidencias del caso.
0: Y les recordamos que el 4723-6349 está a su disposición para comunicarse con Noti Noticias. Capturan a hombre requerido por dos órdenes de aprehensión. El día de ayer, la Policía Nacional Civil, por medio de la Comisaría 52, informó sobre las acciones operativas y preventivas que permitieron la captura de un hombre de 40 años de edad en jurisdicción de la cabecera departamental de Baja Verapaz.
1: La detención se llevó a cabo en la aldea Las Limas, perteneciente al municipio de Salamá, lugar donde los elementos policiales procedieron a identificar al ciudadano Máximo.
0: Al momento de ingresar sus datos personales en el sistema informativo de solvencias de la institución, las fuerzas de seguridad confirmaron que sobre el sindicado pesan dos órdenes de aprehensión vigente emanadas por los órganos jurisdiccionales del país.
1: De acuerdo con el parte oficial de las autoridades, el aprehendido registra una orden judicial de fecha 24 de mayo del año 2021 por el delito de negación de asistencia económica.
0: Asimismo, cuenta con un segundo mandato de captura de fecha 7 de noviembre del año 2014 por el delito de lesiones leves. Ambas órdenes fueron giradas en su momento por un juzgado local del departamento de Baja Verapaz.
1: Tenemos más información, estamos en la 1:28 p.m. El presidente de COCODE de Tontem informó que pese a la oposición de un concejal que no permite el paso de maquinaria por su propiedad, la comunidad respalda al señor alcalde y concejales para que el pavimento avance sin obstáculos.
2: Como allá en nuestra aldea, Tontem, se está llevando proyectos de pavimento y también de bacheo. Según nos llegó en nuestros oídos, nosotros como autoridad, de que hay alguien que está interviniendo en el desarrollo de nuestra comunidad, pues venimos a ver eso, cómo estaba la situación. Pues gracias a Dios de que ahí estamos al pendiente, qué es lo que va a suceder esos días, porque ahí nadie tiene que intervenir, no hay nadie que impedir el desarrollo de nuestra comunidad. Pues gracias a Dios de que el señor alcalde, pues está trabajando en nuestra comunidad, pues estamos viendo que haya más proyectos en nuestra comunidad. Estamos anuente en la intervención de cada concejal que están aquí en la corporación municipal. Pues estamos viendo que nadie entorpece los proyectos, como COCODE, también Las Cruces, nos unimos dos COCODE, el cual pues tuvimos la dicha hoy estar en la reunión del consejo. Pues también aprovechamos el momento hoy de ingresar una nueva solicitud de ampliación construcción de pavimento, porque ahí en el sector Sipché de Tontem tenemos un kilómetro que ya está por ejecutar, y pues nosotros también como COCODE no nos quedamos con las manos cruzadas, pues que queremos que dicha carretera que se unifica hasta las cruces, pero estamos viendo de que nadie interponga en el desarrollo de la comunidad, y el cual pues hoy tuvimos la dicha ante el órgano de consejo municipal, ingresamos una nueva solicitud y esperamos en Dios de que nos escuchen, ¿verdad? Y creemos y confiamos que ese proyecto será tomado en cuenta en el POA para el año 2027.
0: Bueno, y le recordamos que puede seguirnos a través de nuestra plataforma digital en Facebook. Búsquenos como Noti Noticias, ahí usted verá nuestro noticiero en vivo. Capturan a dos hombres en Cachaycobán. Este día la Policía Nacional Civil informó sobre la captura de un hombre de 30 años de edad en el municipio de San Pedro Cachá, en el departamento de Alta Verapaz, quien era requerido por los órganos de justicia de la localidad. La detención fue ejecutada por investigadores de la División de Formación e Información Policial en la referida... En la periferia, decimos, de la aldea Pocolá. Al momento de interceptar al ciudadano identificado como Crisantos, los elementos policiales verificaron sus antecedentes en la base de datos y confirmaron que contaba con una orden de aprehensión vigente girada por un juzgado de ese departamento, sindicado formalmente por el delito de violación.
1: El otro caso registrado en Cobán, las fuerzas de seguridad pública reportaron la detención de un individuo de 39 años de edad por alterar su identidad. Agentes del grupo de reacción inmediata le marcaron el alto a un sujeto identificado como Román para realizarle un registro preventivo de rutina. Al momento de solicitarle su documentación personal, el sindicado intentó engañar a las fuerzas del orden, proporcionando datos personales que no le correspondían y facilitando un código único de identificación totalmente falso, por lo que fue detenido y consignado de inmediato por los uniformados.
0: Capturan a hombre de 23 años. Esta y otras noticias luego de la pausa comercial. Enseguida retornamos con más de Noti Noticias.
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1: Estamos de vuelta con más información a través de Noti Noticias. Capturan a hombre de 23 años de edad. Este día la comisaría 62 de la Policía Nacional Civil en Petén informó sobre la captura de un hombre de 23 años de edad, quien era requerido por los órganos de justicia del país. La aprehensión se logró mediante una orden de allanamiento ejecutada en un inmueble ubicado en la aldea El Pato, dentro de la jurisdicción del municipio de Sayaché, donde agentes de la División Especializada de Investigación Criminal, en coordinación con el Ministerio Público, hicieron efectiva la detención tras confirmar que el detenido o el sindicado guardaba una orden de captura vigente por el delito de homicidio.
0: De acuerdo con el informe oficial de la sede policial, el detenido es señalado como presunto responsable de haber perpetrado un ataque armado el pasado 8 de junio, esto en el municipio de Sayaché, en el departamento de Petén. El trabajo de investigación criminal permitió recopilar la evidencia e indicios materiales suficientes para que un juzgado competente emita el mandato judicial.
1: A raíz de esta situación, según la acción, miembros de la comunidad alzaron la voz para denunciar públicamente que existen otros crímenes de gran impacto que continúan sin resolverse. De forma específica, los ciudadanos señalaron con indignación que los criminales que le arrebataron la vida a un trabajador de la empresa de telefonía Tigo aún caminan libres en el sector de Tierra Blanca, por lo que exigen a las autoridades actuar con la misma prontitud en ese caso.
0: Ante este escenario, se emite un llamado preventivo a toda la ciudadanía para continuar utilizando las herramientas de denuncia confidencial ante cualquier hecho delictivo, comunicarse directamente a la línea telefónica de emergencia de la Policía Nacional Civil, conocida como el 110.
1: Tenemos más información a través de Nuti Noticias. Dos capturados en operativos en Cobán. Este día la Policía Nacional Civil informó sobre la captura de dos hombres requeridos por la justicia implicados en delitos de alto impacto que atentan contra la integridad de las mujeres. Las detenciones se realizaron de forma simultánea en distintas zonas de la cabecera departamental de Cobán Alta Verapaz.
0: En el primer caso, investigadores de la División Especializada en Investigación Criminal en la zona 2 de Cobán lograron interceptar y neutralizar a Agustín, de 30 años de edad. Al proceder con la verificación de sus datos personales, los agentes confirmaron que el individuo era solicitado de manera legal por un juzgado competente al encontrarse sindicado formalmente del delito de violación.
1: Por otra parte, una acción separada ejecutada precisamente en las horas 6 del mismo municipio cobanero, agentes de la División de Policía del Mercado reportaron la aprehensión de Rufino, de 36 años de edad. El sindicado fue copado en la vía pública por las fuerzas policiales tras constatar que

0: Pronunciamiento oficial del gobierno con el objetivo de exigir mejoras urgentes en la red de salud pública y la dignificación de sus condiciones laborales. Los salubristas también pidieron que, en caso de cambios administrativos, no se nombren directores externos ni sin conocimiento de el contexto local, mostrando su respaldo a la actual directora, licenciada Rosa Linda Trujillo.
1: El personal participante estuvo integrado por médicos, auxiliares, técnicos en salud rural, enfermeros, inspectores de saneamiento, digitadores, psicólogos, nutricionistas y personal operativo. En su pronunciamiento enfatizaron que el movimiento es genuino y nace de la base que sostiene los servicios diarios de la institución. Aclararon que no responden a intereses sindicales ni políticos, sino únicamente a la defensa de su integridad laboral y el fortalecimiento institucional.
0: Los manifestantes denunciaron que la toma de las instalaciones administrativas de la Dirección de Salud de Petén Norte se representa a la totalidad de los trabajadores, sino que es una acción aislada promovida por el programa de vectores. Confirmaron que las 6 redes locales de San Andrés, San José, Flores, San Francisco, San Benito y Melchor de Mencos continúan trabajando con normalidad en sus horarios, garantizando la atención a la población.
1: Asimismo, informaron que buscarán unirse con el jefe financiero, el jefe de recursos humanos y la directora ejecutiva para solicitar formalmente la reunión de gestiones, recordando que ya se había recibido la visita de una comisión del Ministerio de Salud Pública y Asistencia Social, por lo que esperan acompañamiento institucional en este proceso. La población, por su parte, ha manifestado preocupación para que los conflictos internos no afecten la atención médica en los hospitales y centros de salud.
0: Finalmente, los manifestantes realizaron manifestaciones públicas y dieron pie a denuncias ciudadanas sobre presuntas irregularidades internas. Vecinos señalaron directamente a un empleado administrativo de rango medio, acusado de acoso laboral y de ordenar traslados arbitrarios como represalias. Ante estas acusaciones, se hizo un llamado a la Inspección General de Trabajo y a los entes investigadores para verificar de oficio las condiciones del personal, garantizando un ambiente laboral seguro y libre de abusos.
1: Más información a través de la primera emisión de Noti Noticias por las estaciones que conforman Corporación Radial del Norte. La organizadora Marlene Nicole anuncia los detalles sobre las actividades de elección de Princesa Tezulutlán en el gimnasio del INJUD. La entrada será gratuita e invita a la población a participar de este magno evento.
2: Déjeme comentarle de que el día jueves tenemos la recepción de las señoritas que vienen a participar al evento de Princesa Tezulutlán. Por el momento no tenemos un dato ya confirmado, ya que el día de hoy pues quedaron todavía en venir otras señoritas, y el jueves considero yo que ya podemos tener el dato oficial de cuántas son las que van a participar. Esperaríamos que pudieran venir a 17, pero pues está un poquito complicado, ya que depende mucho del apoyo que reciben ellas de la municipalidad de donde ellas vienen representando. Para ponerles en contexto sobre las actividades que tenemos programadas, el día jueves se va a hacer la recepción en la ermita de Santo Domingo de Guzmán a partir de las 8:30 de la mañana. Posteriormente a ellos, en horas de la tarde, tenemos la presentación ante los medios de comunicación para que también puedan estar presentes. El día viernes se tiene lo que es la ceremonia maya, un repaso, un pequeño tour y convivencia con las señoritas. Y el día sábado, pues las actividades que ya se realizan, ¿verdad? Que es la caminata de la iglesia catedral hacia la ermita de Santo Domingo, donde ellas van a hacer la presentación de su gastronomía y el cambio de flores, el baile respectivo, ¿verdad? Entonces, para que en horas de la tarde ya podamos tener el evento en las instalaciones del gimnasio del INJUD a partir de las 19 horas, donde se va a llevar a cabo la elección de la investidura de Princesa Tezulutlán, donde también aprovecho la oportunidad para hacerle una invitación a las personas y que puedan asistir. El ingreso es completamente gratis, así que son bienvenidos. Eso se va a hacer el día jueves, la recepción. Posteriormente a la recepción, pues ya se instalan ellas en el lugar que ya se tiene asignado para que ellas puedan hospedarse, es decir, ellas están acá con nosotros desde el día jueves hasta el día sábado, que es el evento. Esta actividad de Princesa Tezulután, pues siempre se ha querido que reunir a los 17 municipios, aprovechando el momento, ¿verdad?, para hacer un llamado a todas las autoridades municipales de nuestra bella Alta Verapaz, para que también puedan sumarse y, como Alta Verapaz, poner el nombre en alto, ¿verdad?, con las 17 representativas.

0: El año pasado tuvimos el claro ejemplo de que tuvimos a las 17 representativas. Este año, como le repito, pues esperaríamos que se pudieran completar las 17, pero aún no tenemos el dato final, ¿verdad?, de cuántas van a venir, pero la logística y todo ello, pues lo estamos trabajando la comisión organizadora juntamente con el apoyo de colaboradores de las diferentes dependencias de la Municipalidad de Cobán y obviamente con el apoyo fundamental del licenciado Felipe Popocul, nuestro alcalde municipal, que sabemos que sin el apoyo de él, pues también no sería posible.
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2: Alemania golea en su debut mundialista. La selección de Alemania tuvo un estreno contundente en el Mundial 2026 al derrotar 7-1 a Curazao en partido correspondiente al Grupo E. Los alemanes dominaron desde los primeros minutos y demostraron por qué son considerados uno de los favoritos del torneo. A pesar de la derrota, Curazao celebró un hecho histórico al anotar el primer gol de su historia en una Copa del Mundo. Con este resultado, Alemania asume el liderato de su grupo y envía un claro mensaje a sus próximos rivales.
3: Tenemos más información siempre respecto a la Copa del Mundo. Costa de Marfil derrota a Ecuador en el minuto 90. En uno de los encuentros más emocionantes de la jornada, Costa de Marfil venció 1-0 a Ecuador gracias a una anotación de Ahmad Diago en el minuto 90. El partido muy equilibrado, decimos, en un partido muy equilibrado y parecía a destinarse a terminar sin goles. Pero una jugada decisiva en los instantes finales permitió a los africanos quedarse con los 3 puntos. Ecuador deberá buscar la recuperación en su siguiente presentación para mantener vivas sus aspiraciones de clasificación.
2: Bueno, y siempre los resultados en la Copa del Mundo. Japón rescata empate frente a Países Bajos. La selección de Japón protagonizó una destacada reacción al empatar 2-2 frente a Países Bajos en su debut mundialista. Los neerlandeses estuvieron cerca de llevarse la victoria, por los japoneses mostraron carácter y lograron igualar el marcador. El resultado mantiene abiertas las posibilidades para ambos equipos en la lucha por avanzar a la siguiente fase. Japón vuelve a demostrar que puede competir de tú a tú frente a las grandes potencias del fútbol internacional.
3: Seguimos con más información a través de Noti Noticias. Primer técnico despedido de la Copa del Mundo en este año 2026. La derrota de Túnez por 5-1 ante Suecia ya cobró su primera consecuencia. Diversos reportes deportivos internacionales señalan que la Federación de Túnez de fútbol habría decidido poner fin al proceso del entrenador Sabri Lomouchi tras el duro revés sufrido en su debut en esta Copa del Mundo. El resultado dejó a la selección africana en una situación complicada dentro del Grupo F y las autoridades deportivas de ese país no estarían dispuestas a perder tiempo en la búsqueda de una nueva era y sobre todo reaccionaron de inmediato y les permite mantener entonces las opiniones para buscar a un nuevo técnico.
2: De confirmarse oficialmente la decisión, Sabri Lomouchi se convertiría en el primer director técnico cesado durante la Copa Mundial de FIFA 2026. El fútbol mundial vuelve a demostrar que los resultados mandan y que la paciencia suele ser escasa cuando se trata del torneo más importante del planeta.
3: Amigos, a nivel nacional, estamos a 15 minutos de las 14 horas. Seguimos con más información, pero antes vamos a la última pausa comercial. Luego retornamos con información de interés a través de Noti Noticias.
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2: Estamos de vuelta con más información a través de Noti Noticias. Colegio de Abogados expresa dudas sobre ley antilavado. El Colegio de Abogados y Notarios de Guatemala manifestó preocupación por algunos aspectos de la nueva legislación relacionada con la prevención del lavado de dinero y otros activos. El gremio considera que aún existen dudas respecto a la aplicación de ciertas disposiciones que podrían afectar a profesionales del derecho.
3: Por su parte, diputados responden la normativa y también sostienen que la ley fortalece los mecanismos de transparencia y control financiero. El Colegio de Abogados anunció que continuará analizando el contenido de la legislación y también solicitará reglamentos claros que permitan una adecuada implementación.
2: Bueno, y siempre en el tema de economía, certeza jurídica clave para atraer inversiones. Especialistas en desarrollo económico destacan que Guatemala necesita fortalecer la certeza jurídica para incrementar la inversión nacional y extranjera. Un reciente análisis señala que la transparencia, la previsibilidad y de leyes y el respeto al Estado de Derecho son factores fundamentales para generar confianza entre los inversionistas. Aunque el país mantiene estabilidad macroeconómica en comparación con otras naciones de la región, los expertos consideran necesario avanzar en reformas institucionales que permitan mejorar la competencia y atraer mayores oportunidades de empleo y crecimiento económico.
3: Guatemala invierte menos en obra pública. Guatemala mantiene una estabilidad macroeconómica reconocida internacionalmente con deuda baja y déficit moderados, pero enfrenta una situación. Invierte muy poco en obra pública. Y también, según especialistas, el país destina apenas 1.7% del Producto Interno Bruto a inversión pública, cuando lo ideal debería rondar entre el 3% y 6%. En contraste, regiones como África y otras otros países alcanzan entre 2% y 3.5% de el producto interno bruto, lo que equivale a unos 83 mil millones de dólares anuales.
2: Analistas como Lizardo Bolaños y Cifrijoli advierten que la prudencia fiscal no se traduce en infraestructura suficiente para impulsar la productividad. Señalan que la deuda pública puede ser útil si financia proyectos de largo plazo como carreteras o puertos, pero pierde sentido cuando se destinan al gasto corriente. Además, el presupuesto nacional limita el margen para inversión, pues alrededor del 85% de los recursos ya están comprometidos en salarios, transferencias y deudas antes de diseñarse.
3: La calidad de la infraestructura también preocupa. Expertos subrayan que no basta con construir carreteras, sino que si no están o no estas no están bien conectadas con comunidades y también con mercados, escuelas y fronteras para generar desarrollo. El modelo actual, marcado por trabas en la ley de compras y contrataciones y temor de los funcionarios a sanciones penales, fragmenta el gasto y reduce la capacidad de ejecución. La conclusión es clara: Guatemala no solo necesita invertir más, sino ejecutar mejor controles, transparencia y proyectos de mayor impacto.
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2: La analista climática Ana Pérez del Instituto Nacional de Sismología, Vulcanología, Meteorología e Hidrología nos brinda la información climática para este día a nivel nacional.
4: Desde el Centro de Análisis y Pronósticos de INSIBUME, les presentamos las condiciones del tiempo para este lunes 15 de junio de 2026. El día de hoy continuará el ingreso de humedad desde el Océano Pacífico y el calentamiento diurno, que podrían favorecer algunas lluvias sobre sectores de Boca Costa y el centro del territorio nacional. Para este inicio de semana, continuarán las condiciones lluviosas en las regiones del sur al centro del país, debido al ingreso de humedad desde el Océano Pacífico y el calentamiento diurno, por lo que no se descarta la presencia de lluvias fuertes acompañadas de actividad eléctrica sobre Boca Costa, Altiplano Central, Occidente y el sur de Valles de Oriente, sin descartar lluvias de carácter local en otros sectores del país. Al mediodía se esperan temperaturas cálidas, principalmente al sur y norte del país. En Occidente y Altiplano Central continuará el ambiente fresco. En Occidente podríamos esperar temperaturas entre los 23 y 25 grados y en Altiplano Central las máximas entre los 26 y 28 grados. El sol salió a las 5 horas con 34 minutos y se ocultará a las 18 horas con 33 minutos. Les recomendamos tomar las precauciones necesarias ante las lluvias previstas, ya que las condiciones podrían favorecer tormentas locales severas con abundante lluvia, viento fuerte y posible caída de granizo en algunos sectores del país. Estas lluvias podrían ocasionar lahares en la cadena volcánica y crecida de ríos. Por ello, les invitamos a mantenerse informados a través de nuestras redes sociales y página web. INSIBUME, pasión por la ciencia.

0: Y continuando con más información, el niño podría extender la época seca en Guatemala. Un informe del Centro de Estudios Ambientales y Biodiversidad, ya nos estamos trabajando por acá, de la Universidad del Valle, advierte que el fenómeno climático El Niño podría provocar condiciones más secas y calurosas de lo normal en Guatemala durante los próximos meses. Los expertos prevén una reducción considerable de lluvias y un aumento de temperaturas por encima de los promedios históricos. El Ministerio de Agricultura mantiene monitoreo constante para alertar a los productores sobre posibles efectos en los cultivos y abastecimiento de agua. Agosto podría convertirse en uno de los meses más críticos debido a la disminución de precipitaciones.
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2: Seguimos con más información a través de Noti Noticias. Estamos a 6 minutos de las 14 horas. Ayer fue presentada una nueva campaña cívica impulsada por jóvenes guatemaltecos que busca promover cambios en el sistema de justicia del país mediante la participación ciudadana y el fortalecimiento de las instituciones democráticas. Bajo el lema "Cambiemos las reglas del juego". Soñemos en grande y hagamos lo posible. La iniciativa propone abrir espacios del diálogo y reflexión sobre la necesidad de contar con una justicia independiente, transparente y accesible para todos los ciudadanos.
0: Entre sus principales objetivos destacan el fortalecimiento del Estado de Derecho, la promoción de una mayor participación ciudadana en los asuntos públicos, el impulso de reformas que contribuyan a la transparencia institucional y la recuperación de la confianza de la población en los sistemas de justicia.
2: Los promotores consideran que Guatemala enfrenta importantes desafíos en materia institucional y que la participación activa de la ciudadanía es fundamental para construir un país con mayores oportunidades, certeza jurídica y desarrollo.
0: La propuesta ha comenzado a difundirse a través de plataformas digitales y espacios de encuentro ciudadano, invitando a los guatemaltecos a conocer sus planteamientos y sumarse al debate nacional.
2: Más información. Estamos a través de Noti Noticias. Reformas a la prisión preventiva avanzan en el Congreso. La Comisión de Reformas al Sector Justicia avaló una propuesta de modificaciones al Código Procesal Penal que busca regular la implicación de la prisión preventiva en Guatemala. Entre los principales cambios se contempla que ninguna persona puede permanecer detenida sin haber sido presentada ante un juez para su primera declaración dentro de los plazos establecidos por la ley.
0: La iniciativa también fija tiempos concretos para que el Ministerio Público avance en las investigaciones y justifique la necesidad de mantener la prisión preventiva. De no cumplirse esos requisitos, los jueces podrían ordenar medidas sustitutivas o incluso la libertad del procesado. Los promotores aseguran que se busca fortalecer el debido proceso y evitar detenciones prolongadas sin sentencia firme.
2: Más información en el plano internacional. Estados Unidos plantea mayor cooperación contra el crimen organizado. El secretario de Defensa de los Estados Unidos, Peter Hemsetzer, afirmó que Guatemala podría participar en mayores mecanismos de cooperación regional para enfrentar organizaciones criminales transnacionales. Las declaraciones fueron realizadas durante encuentros recientes relacionados con la seguridad hemisférica.
0: El funcionario destacó la importancia de la coordinación entre países para combatir estructuras dedicadas al narcotráfico y otros delitos que operan a nivel internacional. Mientras tanto, autoridades guatemaltecas reiteraron que cualquier colaboración deberá desarrollarse dentro del marco legal y respetando plenamente la soberanía nacional.

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Gracias por informarse desde Petén, Alta Verapaz y Baja Verapaz. Sigan en sintonía de las estaciones que conforman Corporación Radial del Norte. Muy buenas tardes.

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12: Nueva Santa Rosa continúa siendo uno de los clubes más competitivos de la categoría. El equipo santarroceño mantiene la meta de luchar nuevamente por el ascenso y consolidarse como una referencia del fútbol departamental.
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12: Dinamarca, Francia y Suecia continúan dominando el balonmano internacional. Las ligas europeas siguen siendo la referencia mundial de este deporte.
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se está sufriendo de un calor intenso. Y eso que a tan solo 26 grados centígrados, pero realmente está bastante sofocante. Creo que no hay tanto viento, por eso es nuestra sensación. Pero la actitud positiva al 100%, como siempre. Rosario Santa María te acompaña acá en el 96.7. Nos vamos a dar color a través del 96.7 y oye Radio 92.3, nuestra repetidora para toda la región del Polo Chic. Hola, hola, que la pasen bonito. Por cierto, saludos a quienes nos siguen a través de la web www.stereohits967.com. 2:12. Hola, hola.

0: Chiquillos, se pueden comunicar conmigo al 4096-8574 directamente a la cabina de los hits. Puedes agregar ya sea una llamada directa, un mensajito de texto, una nota de voz. Estamos a la orden, pa'l desorden. Este lunes bonito, estamos llegando a las 2:15.
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1: Tarde genial, aquí estamos compartiendo. Gracias por ir agregando tu música cuando estamos llegando a las 2 de la tarde con 23 minutos, dándonos color al estilo 96.7 Lourdes. Aquí viene la canción de Lady Gaga y Bruno Mars para ti.

2 de la tarde con 27 minutos. Gracias por estar agregando tus canciones favoritas. Qué bueno escucharte y decirte lo mejor. Jocelyn nos acompaña acá en Cobán, en la zona número 3. También el saludo para Alejandro en San Pedro Carcha. Agregando eso que le gusta mucho de Rauw Alejandro.

0: Bueno, tenía que ser Bad Bunny quien nos pusiera a bailar en Nueva York. Feliz tarde, 2:43. La magia musical que tú eliges de verdad hace mover ya sea el cuerpecito, sentimientos, recuerdos, etcétera, etcétera, dependiendo cuál sea la canción que agregues. A continuación complacemos a Julio, que me solicita algo de Matiz y Cristian Castro, de nombre Conmigo Sin Ti. Suena.
1: No necesito escucharte.

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1: El famosísimo Taxi, escuchando la programación del color de la música para complacer con muchísimo gusto a Juan Carlos. Nos acompaña San Juan Chamelco disfrutando del Taxi. Saludos a todos nuestros amigos taxistas que sabemos full sintonía del color de la música. Donde quiera que ustedes vayan, siempre con mucha precaución, que papá Diosito los cuide, los guarde, y gracias por llevar nuestra frecuencia de aquí para allá, de allá para acá, a donde quiera que ustedes se presenten. El fin de semana trascendió una noticia bastante triste, lamentable: un accidente en helicóptero hace encuentro con otro similar, chocan de frente un helicóptero contra otro helicóptero. Todavía no se han dado a conocer los resultados de los estudios que deben de hacer para determinar qué fue lo que pasó ahí en estos aviones, en estos helicópteros. Viajaban los influencers y cantante Oliver Tree y el influencer Gaspi. Él era argentino y Oliver estadounidense. Lamentablemente esto sucede sobre Río de Janeiro. Las aeronaves chocaron y descendieron súbitamente hacia el suelo, en donde pues fueron a dar a un concesionario de vehículos. Gracias a Dios pues no fue un lugar concurrido, no había gente en ese lugar, eran 6 tripulantes entre cada una de las aeronaves. Y bueno, pues hoy tristemente tenemos que decir adiós a Oliver Tree, que definitivamente era un tipazo con música pegajosa para bailar. Si ustedes no lo ubican bien, aquí les presento esta canción. Yo sé que la han escuchado principalmente en las plataformas digitales.

0: 4096-8574 está totalmente disponible para que lo actives con toda confianza donde quiera que tú te encuentres, agregando tu música favorita. 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Feliz tarde, 3 con 1 minuto.
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0: 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Uruguay iniciará su camino en el Grupo H frente a Arabia Saudita, en un partido que pondrá a prueba dos realidades distintas. El equipo sudamericano llega con la historia de haber sido campeón mundial en 1930 y 1950, pero también con una generación renovada bajo la dirección de Marcelo Bielsa. Arabia Saudita, por su parte, buscará repetir el impacto que logró en 2022, cuando sorprendió a Argentina en su debut. El encuentro se jugará este lunes en Miami y será clave para ambos antes de enfrentar a Cabo Verde y España.
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Despedimos la música de Kenia Oz, se llama Slay, la canción que suena en la programación con más color, Estéreo Hits y Oye Radio 92.3. Bueno, esta es una información importante para quienes van de San Pedro Carchá hacia San Juan Chamelco y de Chamelco hacia San Pedro Carchá, ya que se reporta recientemente pues la caída de un árbol en la salida. Si va saliendo de Carchá hacia Chamelco, por donde está la garita, para que se ubiquen mejor, en barrio Sarasoch. Así que por el momento se encuentra bloqueada la calle. Tome las precauciones pertinentes. Ya la municipalidad de San Pedro Carchá está acudiendo al lugar para hacerse cargo y poder liberar lo más pronto posible el paso vehicular. 3 de la tarde con 12 minutos. Te acompañamos con esto de Mysac Faith y Maluma Baby. Te entiendo.

0: El saludo para Hugo Alejandro, gracias por comunicarte conmigo directo a la cabina Hits. Mari en San Pedro, Carchac, estén muy bien. El resultado del partido de hoy por la mañana de España contra Cabo Verde, 0-0. Emocionantes encuentros futbolísticos que ustedes, sin lugar a dudas, pues están viendo cómo le hacen para verlo, porque está un poquito complicado con esto de los derechos que la FIFA está, bueno, tuvo, ¿verdad? Es complicado, ya independientemente de la telefonía que ustedes busquen, creo que ninguna de las dos están bastante clara. Es complicado, pero bueno, hacemos lo humanamente posible para que estemos tranquilos, relajados, si podemos en casa, si podemos en la oficina, darnos un chancecito de ver con un ojo y atendiendo el trabajo del otro. Pero lo importante de todo esto es de que la armonía del fútbol se siente, y ojalá que así como inició, pueda finalizar este torneo mundialista, porque hasta eso ya no se puede decir completamente. En fin, 3:17 p.m, quédate con la Hits.
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0: Es música de Ángel y Chris, se llama Ayer la vi. Lorena nos acompaña en Santa Cruz, Verapaz, solicitando su música a través del 5096-8574, directamente a la cabina Hits. Gracias por darle armonía a esta programación con tantos colores musicales. De verdad, les deseamos lo mejor en lo que estén realizando a esta hora de la tarde. Por cierto, para aquellos que estamos trabajando y que se quieran enterar cómo va la situación de los resultados mundialistas, les cuento que Bélgica y Egipto empatan 1-1. ¿Qué tal? Así va avanzando. Este es el grupo G. El resultado 1-1, Bélgica, Egipto. ¿Y ustedes a quién le van? 3:30.
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0: Música de Rose junto a Bruno Mars, se llama Uptay. Saludos a Rosemary que nos acompaña esta tarde en San Cristóbal, Verapaz, Carlitos Contreras en Santa Cruz. ¿Cómo estás, Sandy? En Petén, full sintonía del color de la música, 3:39.
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Clima caluroso, se siente bastante calor y contamos con 23 grados centígrados. Honestamente, hemos vivido días más intensos de calor, pero creo que la falta de circulación de mucho aire está haciendo que sintamos esa sofocación, ese calorcito. En algunos puntos del departamento de Alta Verapaz ya se encuentra presente la lluvia. Tengan, por favor, mucha precaución. Si ustedes van en su vehículo, utilicen cinturón de seguridad, velocidad moderada. La combinación de velocidad y asfalto mojado no funciona. Y vayan ustedes concentrados en lo que están haciendo. Dejen por un ladito el teléfono celular, ni reciban una llamada. De verdad, se desconcentra uno grandemente. Queremos que lleguen con bien a su destino. Quizá en tu municipio en ese momento no está lloviendo, como acá en Cobán por el momento, en la zona número 3, no está presente la lluvia. Cuéntame a través del WhatsApp, el 40968574. ¿Cómo va tu municipio? ¿Está lloviendo? ¿Todo está tranquilo? Qué bueno saber que compartes esta tarde con nosotros, tus amigos de la Hits.

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El conjunto petenero de San Benito sigue siendo uno de los clubes tradicionales de la primera división. Con una base experimentada, el equipo buscará aprovechar su fortaleza como local para aspirar a puestos de privilegio en la próxima temporada. 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Los deportes extremos siguen creciendo. Surf, skateboarding y BMX mantienen un crecimiento constante a nivel global, especialmente entre los jóvenes, impulsando el desarrollo de nuevas competencias internacionales. 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

0: Hoy cumpliendo añitos, el Peso Pluma definitivamente está tirando la casa por la ventana. Su temática, pues obviamente lo que se está viviendo de los encuentros futbolísticos. Recuerden que uno ya no puede ni mencionar de el nombre de ese torneo, de esa copa que se está llevando a cabo, pero vaya, está feliz el Patojo. Definitivamente pues él busca la forma de salir adelante luego de la ruptura sentimental que tuvo con Kenia Oz. Pues él quiere obviamente recuperar su alegría, sentirse pleno, y este será un cumpleaños extraordinario.
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0: 4 de la tarde con 17 minutos, ya llegó la refacción, así que hay que disfrutarla escuchando la Hits.
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Seguimos con más de esta tarde fenomenal que nos acompaña con música agradable, que ustedes mismos nos hacen el gran favor de ir programando los colores musicales que ustedes deseen. Aquí los hacemos sonar al estilo de J Balvin. Rio se llama la canción que suena a continuación, para saludar con muchísimo gusto a Huicho, que nos acompaña en San Pedro Carchá, para Kevin en la zona número 6, que estés muy bien, Aníbal en Cetaña, San Pedro Carchá, a esta hora de la tarde dándose color con nosotros, la Hits.

0: Estás escuchando El Color de la Música, 4:30.
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4: Escucha, dime si tu mamá.
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Esta canción es de David Bisbal y Aitana. Si tú la quieres, Kevin y las 6, complacidísimo que hayas disfrutado de tu canción favorita a través del color de la música.

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0: escuchando de esta tarde bonita. Sigue con nosotros dándote color. Soy Rosario Santa María y mañana, primero Dios, nos acompañamos una vez más en punto de las 6. Si me permiten ustedes estar ahí en el 96.7 desde muy temprano, vamos a pasarla increíblemente bien. Voy a pasármela bien junto a Dieguito Salvatierra. No se lo pierdan. Estará genial. Cuídense. Hasta mañana.
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1: Irán debutará esta noche ante Nueva Zelanda en un partido marcado por algo más que el fútbol. El encuentro se jugará en Los Ángeles, en medio de un fuerte contexto político por la guerra entre Irán y Estados Unidos. Debido a esas tensiones, la selección iraní preparó el torneo desde Tijuana, México, y no desde territorio estadounidense, como estaba previsto inicialmente. En lo deportivo, Irán buscará hacer valer su fortaleza física y la ilusión de sorprender en el grupo G.
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1: Muy buenas tardes, bienvenidos. Esto es Noti Noticias, las noticias que marcan el acontecer regional, nacional e internacional. Llegan a ustedes con la fuerza de tres potentes medios de comunicación: para Petén por Sabana Estéreo en 100.1, para el departamento de Baja Verapaz a través de Salamá Estéreo en su frecuencia 91.5 y en Alta Verapaz a través de Estéreo Hits 96.7, y también la cobertura para todo el mundo en línea a través de a través del www.estereohits967.com y en Facebook estamos como Noti Noticias. Iniciamos con los titulares para la presente emisión. Bienvenidos.
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2: Trabajadores de salud de Petén Norte protestan por mejoras laborales y denuncian acoso.
1: Municipalidad de Cobán anuncia operativos y multas inmediatas por infracciones de tránsito.
2: Organizaciones internacionales piden transparencia y celeridad en elección de Contralor General de Cuentas.
1: Reloj guatemalteco con inteligencia artificial busca prevenir accidentes viales por fatiga.
2: Esta y otras noticias a continuación en nuestra segunda emisión de Noti Noticias.

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1: Seguimos con la información para esta tarde de lunes. Localizan pareja sin vida. Esta mañana se reportó un fatal accidente de tránsito en el municipio de San Francisco, en Petén, el cual dejó como saldo, lamentablemente, a dos personas fallecidas. Ante la ausencia de un pronunciamiento o informe emitido por las fuentes oficiales de seguridad, fueron los propios vecinos de la comunidad Nueva Concepción quienes alertaron a las autoridades locales tras realizar el trágico hallazgo a la orilla de la carretera, específicamente en las inmediaciones del cruce que conduce hacia la mencionada localidad.
2: De acuerdo con las imágenes obtenidas en la escena, los cuerpos sin vida de las víctimas, que corresponden preliminarmente a un hombre y una mujer, se presume eran pareja, quedaron tendidos entre la maleza y el espeso matorral a un costado de la ruta. A pocos metros de los cadáveres se localizó tirada una motocicleta en la que se transportaban un vehículo de dos ruedas de color azul, color oscuro, que portaba las placas de circulación guatemalteca M433NHW.
1: Hasta el momento, la identidad de ambos ciudadanos permanece sin esclarecerse de forma legal por las autoridades competentes. Sin embargo, a través de las interacciones en redes sociales de la propia comunidad, trascendió fuertemente la versión de que los fallecidos podrían ser originarios de la aldea La Esperanza, ubicada en el municipio vecino de La Libertad, Petén.
2: Este lamentable suceso ha generado diversas reacciones entre los habitantes de San Francisco, quienes manifestaron su consternación y señalaron la alta peligrosidad de estos tramos carreteros. Miembros de la comunidad expresaron que en su ruta se registran accidentes de forma continua, argumentando que la problemática se deriva principalmente del descuido de los conductores y del constante exceso de velocidad en el que circulan tanto carros como motocicletas.
1: Ante esta alarmante situación, se emitió un llamado preventivo a la población civil para que transite con extrema precaución y, sobre todo, que se respeten los límites establecidos. Evite las distracciones al volante y recuerde que la imprudencia en vehículos de dos ruedas eleva situaciones de riesgo y fatales situaciones o accidentes sobre la ruta o en carretera.
2: Con 8 minutos, continuamos con más información a través de Noti Noticias. Localizan sin vida a un comerciante. La madrugada de este lunes, un trágico accidente cobró la vida de un hombre en la aldea Saxí, Chitaña, ubicada en el municipio de San Pedro Cachá, en el departamento de Alta Verapaz. Vecinos del sector alertaron de inmediato a los cuerpos de socorro tras localizar a una persona que se encontraba inconsciente y con heridas de gravedad a un costado del nuevo edificio de la escuela número 2 de la referida comunidad. Ante la falta de un informe detallado por parte de las fuentes oficiales, fueron los propios pobladores quienes coordinaron la asistencia en el lugar.
1: Al punto de la emergencia se presentaron los paramédicos de la 46 Compañía de Bomberos Voluntarios. Sin embargo, al evaluar a la víctima, los rescatistas constataron que ya no contaba con signos vitales, confirmando su fallecimiento en la escena debido a los severos golpes que sufrió en la cabeza y en el cuerpo. El ahora fallecido fue identificado por los comunitarios como Ignacio Cuculcoy, conocido cariñosamente en la zona como Nacho, quien, según los habitantes, se ganaba la vida trabajando como vendedor de accesorios para teléfonos celulares.
2: La primera hipótesis compartida por los vecinos señala que el comerciante perdió el equilibrio y cayó de forma accidental desde el muro de contención de su propia vivienda, percance que se presume ocurrió cuando se encontraba bajo efectos de licor. Este lamentable suceso genera preocupación entre los líderes locales del departamento de Alta Verapaz, por lo que se emite un llamado preventivo a todos los padres de familia y propietarios de los inmuebles para que aseguren las áreas elevadas de sus viviendas. Se aconseja colocar barandales, pasamanos o protección adecuada en los muros, sobre todo de contención, y pasadizos altos, especialmente si colindan con pendientes pronunciadas o calles públicas.
1: Asimismo, se insta a la población a evitar transitar cerca de bordes peligrosos si se encuentran cansados o bajo los efectos de bebidas alcohólicas, ya que esto disminuye los reflejos y el equilibrio, aumentando el riesgo de sufrir caídas fatales.
2: Y siempre de la información, en donde se lamenta el trágico fallecimiento de personas, también se registra un fallecimiento de una persona adulta mayor. Este día, la Asociación de Bomberos Municipales Departamentales Nororiente informó sobre un trágico suceso registrado en la jurisdicción del municipio de La Tinta, en el departamento de Alta Verapaz, donde una persona de tercera edad perdió la vida tras recibir una llamada de alerta telefónica en la línea de emergencia que advertía sobre un presunto suicidio. Elementos de dicho cuerpo de socorro se movilizaron de manera inmediata a bordo de la unidad de rescate RD-91 con rumbo a la aldea Tampur.
1: Al llegar al inmueble indicado, los técnicos en urgencias médicas localizaron en el interior de la vivienda a una persona de sexo femenino. Familiares que se encontraban en el lugar identificaron plenamente como Petronila y Chich, de 63 años de edad. De acuerdo con el informe oficial emitido por los socorristas, la víctima fue encontrada suspendida dentro de una de las habitaciones de su residencia.
2: El personal de bomberos procedió de inmediato a realizar la evaluación primaria y la verificación minuciosa de los signos vitales, determinando lamentablemente que la adulta mayor ya había fallecido por asfixia por suspensión. Ante el escenario confirmado, los socorristas procedieron a dar aviso y coordinar de forma estrecha con la subestación local de la Policía Nacional Civil y los peritos del Ministerio Público para la realización de las diligencias correspondientes.
1: Tenemos más información a través de Noti Noticias. Estamos en las 17 horas con 13 minutos. El señor alcalde municipal de Cobán, Alta Verapaz, confirmó que el consejo aprobó la compra de aljibes para apoyar a comunidades con escasez de agua ante la próxima canícula.
3: El primer punto, vinieron ellos a averiguar el tema de lo que se estaba mencionando en redes sociales al respecto de que si era cierto que se había aprobado un tema de tinacos, en este caso son aljibes, es el nombre técnico, digámoslo así, y efectivamente ellos pues pasaron a puntos varios, estuvieron presentes en la decisión, de los cuales pues 10 concejales autorizaron la compra de estos aljibes, en este caso son aljibes, y que pues 4 pues definitivamente se opusieron, dijeron no a los a la ayuda, porque habían ellos consideran que Tontem, que todo el resto de Gualom, Yanzul, La Esperanza, Esfuerzo 2, Esfuerzo 1, pues no necesitan un sistema de abastecimiento de agua. Nosotros somos bien claros de que hay sectores donde los cuales la parte alta, digamos Chobal, Saisho, Cubil, Secopur, todo ese sector, ellos dijeron no, ellos no necesitan ayuda, ahí hay ríos, llueve, y que cada quien compre sus bolsitas o sus toneles. Entonces nosotros pues lo aceptamos, y Las Cruces Tontem, a pesar que Las Cruces tiene un sistema de agua propio de la comunidad, pues también manifestaban que sí necesitan un abastecimiento de agua, un sistema de abastecimiento de agua, en este caso aljibes, porque no se da abasto uno hoy por hoy. Inclusive estaríamos ya en invierno, pero viene una canícula bastante fuerte, y pues los concejales pues fueron bien claros y enfáticos que no iban a apoyar un tema como eso. Sin embargo, ya está aprobado, 10 votos a favor, 4 en contra, como lo manifestó en su momento en su página de digital el señor Mario Rivera, también como consta en acta, pues con el debido respeto menciono los nombres de ellos: la señora Paola Ponce, el señor Mito Alvarado y el señor Ariel Jase. Pues definitivamente tendrán sus razones, ellos indican que no es necesario. Nosotros vemos de que hay muchas personas en la región de Chobal, Sashó, Cubil y todas esas regiones de aquí abajo. abajo donde ya no, toda la periferia, Sacanía, San José la Colonia, Gualón, Yanzul, San Sebastián, Esfuerzo 1, Esfuerzo 2, Cantón Las Casas, varios sectores donde ya no aguantan con el agua y que hoy por hoy pues son ancianitos, son mujeres las que cargan tambos de agua y que creemos necesario. Nosotros como Corporación Municipal estamos para apoyarles.
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3: Ya estamos de vuelta con más información a través de Noti Noticias. Calle de Senoau amanece con basura. Esta mañana se reportó una acumulación de desechos sólidos en las principales calles del centro del municipio de Senoau en el departamento de Alta Verapaz. Ante la falta de un informe o pronunciamiento oficial emitido por las autoridades de la localidad, fueron los propios vecinos y transeúntes quienes denunciaron las condiciones de suciedad en lo que amaneció el casco urbano del municipio.
4: De acuerdo con los reportes comunitarios, la enorme cantidad de desperdicios se originó tras el cierre de las actividades de la feria titular del municipio. Los pobladores manifestaron su descontento al observar el parque central de la localidad completamente inundado de basura, señalando que las banquetas y áreas de descanso común quedaron totalmente inutilizables debido a la proliferación de moscas que invadieron el sector a causa de los desperdicios orgánicos tirados en la vía pública.
3: Este panorama ha desatado una fuerte discusión entre los habitantes de Senaú, reflejando opiniones muy divididas sobre quién tiene la responsabilidad principal en este tipo de eventos masivos. Por un lado, varios vecinos expresaron su profunda molestia por la falta de civismo de las personas, tanto del área urbana como del área rural, argumentando que a pesar de que en el parque central se encuentran con botes y contenedores para colocar los desperdicios, la gente prefiere dejarlos tirados en cualquier parte.
4: Miembros de la comunidad enfatizaron que el personal de tren de aseo de la municipalidad no se da abasto para limpiar, ya que mientras ellos recogen los desechos en un sector, otros ciudadanos continúan tirando basura de forma irresponsable.
3: Asimismo, hicieron un llamado a la conciencia ciudadana, manifestando que si toda la población colaborara, en lugar de esperar únicamente la intervención del gobierno municipal, el nivel de limpieza y la imagen de su pueblo sería completamente diferente.
4: Por otra parte, algunos pobladores sostuvieron una postura contraria, señalando que los encargados de recoger la basura reciben un salario y bonos específicos para cumplir con dicha labor, por lo que les exige que realicen su trabajo de limpieza de manera inmediata y sin excusas.
3: Y es que, de conformidad con el Código Municipal de la República de Guatemala, es una atribución y una obligación fundamental de las municipalidades garantizar la recolección, tratamiento y disposición final de los desechos sólidos, así como mantener la limpieza y el ornato de los espacios públicos dentro de la jurisdicción. Pero no está por demás echarles una manita, ya que si bien ellos reciben un salario, a nadie de nosotros nos gustaría vivir en un entorno lleno de basura.
4: Sin embargo, la legislación de salud e higiene ambiental también establece que los habitantes tienen el deber cívico de colaborar con el mantenimiento de la salud pública, evitando arrojar basura en las calles. Ante esta situación, se emite un llamado preventivo a toda la población de San Antonio Senaú para que adopte una cultura de respeto al ornato y al medio ambiente.
3: Se recuerda que mantener limpio el municipio es una tarea compartida y que el uso correcto de los depósitos de basura evita la propagación de las plagas que ponen en riesgo la salud de las familias del departamento de Alta Verapaz. Y recuerde que la educación empieza en casa. Si usted le enseña a su niño a tirar y depositar la basura en su lugar, también él va a aprender desde su infancia. Así que es una responsabilidad compartida.
4: Tenemos más información a través de Noti Noticias. Le presentamos la segunda emisión, Orgullo Salamateco en Colombia. Salamá vuelve a destacar más allá de las fronteras de Guatemala. El salamateco Harold Lugarte representó con orgullo a su comunidad, a su organización, durante el Congreso Latinoamericano de Clubes de Leones, celebrado precisamente en Bogotá, Colombia.
3: Tras concluir una intensa jornada de talleres, intercambios de experiencias y actividades de formación junto a delegados de distintos países de América Latina, Goulart expresó su satisfacción por el reto alcanzado y por la oportunidad de representar a la región en un evento de gran relevancia internacional.
4: Un grato placer compartir con compañeros latinoamericanos en diferentes talleres. Es una gran responsabilidad, pero también un reto logrado y un orgullo representar a nuestra región, especialmente a mi club de Leones, Salamá, manifestó desde la capital colombiana.
3: La participación de líderes comunitarios guatemaltecos en espacios internacionales fortalece el intercambio de conocimientos y proyecta el nombre de Salamá y de Baja Verapaz en el ámbito latinoamericano.
4: Desde Noti Noticias felicitamos a Harold Goulart por este importante logro y por llevar en alto el nombre de nuestro país, pero principalmente de la ciudad de Salamá, del departamento de Baja Verapaz, en tierras sudamericanas.
0: Editorial Noti Noticias. Puente San Vicente, cuando la falta de gestión la termina pagando el pueblo. El caso del Puente San Vicente vuelve a poner sobre la mesa una pregunta que los vecinos de Cobán se hacen con demasiada frecuencia: ¿quién responde cuando una obra pública no avanza al ritmo prometido? La población escucha anuncios, observa actos de inauguración de proyectos y conoce cifras millonarias de inversión. Sin embargo, cuando pasan los meses, las obras continúan inconclusas, los plazos vencen y las explicaciones son escasas. Si realmente existen atrasos significativos en la ejecución del Puente San Vicente, el alcalde y la corporación municipal tienen la obligación de informar con transparencia qué está ocurriendo, cuáles son las responsabilidades de la empresa constructora y qué acciones se están tomando para proteger los recursos públicos. La gestión municipal no termina al firmar un contrato o entregar un anticipo. La verdadera responsabilidad comienza precisamente después: supervisar, exigir resultados, verificar avances y actuar con firmeza cuando los compromisos no se cumplen. Lo preocupante es que este no parece ser un caso aislado. En distintas administraciones y en diferentes municipios del país, los ciudadanos observan obras retrasadas, proyectos paralizados y recursos comprometidos sin que existan respuestas claras. Al final, quien pierde no es la empresa ni la municipalidad. Quien pierde es el vecino, que sigue enfrentando problemas de movilidad, inseguridad vial y retraso en el desarrollo de su comunidad. La ciudadanía no necesita más promesas. Necesita resultados, transparencia y obras terminadas. Porque cada quetzal invertido proviene del esfuerzo de los contribuyentes y cada obra inconclusa representa una deuda pendiente con la población. ¿Cuál es el porcentaje real de avance certificado del Puente San Vicente y qué medidas tomará la Municipalidad de Cobán para garantizar que la obra se concluya dentro de los plazos establecidos?

0: 17 horas con 24 minutos, continuamos con más información a través de Noti Noticias. Capturan a dos hombres en Carchay, Cobán. Este día la Policía Nacional Civil informó sobre la captura de un hombre de 30 años de edad en el municipio de San Pedro Carchay, en el departamento de Alta Verapaz, quien era requerido por los órganos de justicia de la localidad. La detención fue ejecutada por investigadores de la División de Información Policial en la periferia de la aldea Pocolá. Al momento de interceptar al ciudadano identificado como Crisantos, los elementos policiales verificaron sus antecedentes en la base de datos y confirmaron que contaba con una orden de aprehensión vigente girada por un juez de ese departamento, sindicado formalmente del delito de violación.
1: El otro caso registrado en Cobán, las fuerzas de seguridad pública reportaron la detención de un individuo de 39 años de edad por alterar su identidad. Agentes del grupo de reacción inmediata le marcaron el alto a un sujeto identificado como Román para realizarle un registro preventivo de rutina. Al momento de solicitarle su documentación personal, el sindicado intentó engañar a las fuerzas del orden proporcionando datos personales que no le correspondían y facilitando un código único de identificación totalmente falso, por lo que fue detenido y consignado de inmediato por los uniformados.
0: Y en más información, capturan a hombre de 23 años de edad. Este día la comisaría 62 del departamento de Petén de la Policía Nacional Civil informó sobre la captura de un hombre de 23 años de edad, quien era requerido por los órganos de justicia del país. La aprehensión se logró mediante una orden de allanamiento ejecutada en un inmueble ubicado en la aldea El Pato, donde la jurisdicción del municipio de Zayaché, donde agentes de la división especializada en investigación criminal en coordinación con el Ministerio Público hicieron efectiva la detención tras confirmar que

0: Indignante porque los criminales que le arrebataron la vida a un trabajador de la empresa de Tigo aún camina libremente en el sector de Tierra Blanca, por lo que exigen a las autoridades actuar con las mismas actuaciones con prontitud en ese caso.
1: Ante este escenario se emite un llamado preventivo a toda la ciudadanía para continuar utilizando las herramientas de denuncia confidencial ante cualquier hecho delictivo, comunicándose directamente a la línea telefónica de emergencia del 110 de la Policía Nacional Civil.
0: Seguimos con más información a través de Noti Noticias. El presidente de Cocode de Tontem informó que pese a la oposición de un concejal que no permite el paso de maquinaria por su propiedad, la comunidad respalda al señor alcalde y concejales para que el pavimento avance sin obstáculos.
2: Como allá en nuestra aldea, Tontem, se está llevando proyectos de pavimento y también de bacheo. Según nos llegó en nuestros oídos, nosotros como autoridad, de que hay alguien que está interviniendo en el desarrollo de nuestra comunidad, pues venimos a ver eso, cómo estaba la situación. Pues gracias a Dios de que ahí estamos al pendiente, qué es lo que va a suceder esos días, porque ahí nadie tiene que intervenir, no hay nadie que impedir el desarrollo de nuestra comunidad. Pues gracias a Dios de que el señor alcalde, pues, está trabajando en nuestra comunidad, pues estamos viendo que haya más proyectos en nuestra comunidad. Estamos anuente en la intervención de cada concejal que están aquí en la corporación municipal. Pues estamos viendo que nadie entorpece los proyectos, como Cocode, también Las Cruces, nos unimos dos Cocode, el cual pues tuvimos la dicha hoy de estar en la reunión del consejo. Pues también aprovechamos el momento hoy de ingresar una nueva solicitud de ampliación de pavimento, porque ahí en sector Sipché de Tontem tenemos un kilómetro que ya está por ejecutar, y pues nosotros también como Cocode no nos quedamos con las manos cruzadas, pues que queremos que dicha carretera que se unifica hasta Las Cruces, pero estamos viendo de que nadie interponga en el desarrollo de la comunidad, y el cual pues hoy tuvimos la dicha ante el órgano de consejo municipal, ingresamos una nueva solicitud y esperamos en Dios de que nos escuchen, ¿verdad? Y creemos y confiamos que ese proyecto será tomado en cuenta en el POA para el año 2027.
1: Hacemos una breve pausa comercial, enseguida retornamos con más información a través de Noti Noticias.

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3: Noticias. 17 horas con 32 minutos, estamos de vuelta con más información. Reporta en revisión de dos adolescentes. Este día la comisaría 52 del departamento de Baja Verapaz de la Policía Nacional Civil informó sobre la revisión de dos menores de edad de 14 y 15 años, quienes fueron puestos a disposición de los órganos jurisdiccionales correspondientes.
4: De acuerdo con el desglose técnico del reporte emitido por la sede policial, al primer menor de 14 años se le incautó un arma de fuego simulada, tratándose específicamente de una

0: pistola de gas comprimido de portada en la vía pública.
1: Separado en un procedimiento preventivo similar, los agentes de la Policía Nacional Civil neutralizaron al segundo adolescente de 15 años de edad, a quien se le encontró oculta entre sus prendas de vestir un total de 4 bolsitas de nylon transparente que contenía presuntamente marihuana en su interior.
0: Tenemos más información, 2 capturados en operativos en Cobán. Este día la Policía Nacional Civil informó sobre la captura de 2 hombres requeridos por la justicia, implicados en delitos de alto impacto que atentan contra la integridad de las mujeres. Las detenciones se realizaron de forma simultánea en distintas zonas de la cabecera departamental de Cobán, Alta Verapaz.
1: En el primer caso, investigadores de la División Especializada de Investigación Criminal en la zona 2 de Cobán, Alta Verapaz, lograron interceptar y neutralizar a Agustín, de 30 años de edad. Al proceder con la verificación de sus datos personales, los agentes confirmaron que el individuo era solicitado de manera legal por un juzgado competente al encontrarse sindicado formalmente del delito de violación.
0: Por otra parte, en una acción separada, ejecutada precisamente en las horas 6 de este municipio de Cobán, agentes de la División de Policía de Mercados reportaron la aprehensión de Rufino, de 36 años de edad. El sindicado fue copado en la vía pública por las fuerzas policiales tras constatar que sobre él pesaba una orden de captura vigente por el delito de violencia contra la mujer en su modalidad de violencia física.
1: Y en el sector salud, trabajadores de redes integradas de servicios de salud exigen mejoras laborales. Un grupo de trabajadores de la Dirección de Redes Integradas de los Servicios de Salud Norte de Petén realizó una concentración pacífica frente a la Gobernación Departamental en Flores, Petén, acompañada de una conferencia de prensa. La acción se llevó a cabo ante la ausencia de un pronunciamiento oficial del gobierno, con el objetivo de exigir mejoras urgentes en las redes de salud pública y la dignificación de sus condiciones laborales. Los salubristas también pidieron que, en caso de cambios administrativos, no se nombren directores externos, sino sin conocimiento del contexto local, mostrando su respaldo a la actual directora, licenciada Rosa Linda Trujillo.
0: El personal participante estuvo integrado por médicos, auxiliares, técnicos en salud rural, enfermeros, inspectores de saneamiento, digitadores, psicólogos, nutricionistas y personal operativo. En su pronunciamiento enfatizaron que el movimiento es genuino y nace de la base de que sostiene los servicios diarios de la institución. Aclararon que no responden a intereses sindicales ni políticos, sino únicamente a la defensa de una integridad laboral y el fortalecimiento institucional.
1: Los manifestantes denunciaron que la toma de las instalaciones administrativas de la Dirección de Salud de Petén Norte no representa a la totalidad de los trabajadores, sino que es una acción aislada promovida por el programa de vectores. Confirmaron que las 6 redes locales de San Andrés, San José, Las Flores, San Francisco, San Benito y Melchor de Mencos continúan trabajando con normalidad en sus horarios, garantizando así la atención a la población.
0: Asimismo, informaron que buscarán reunirse con el jefe financiero, el jefe de recursos humanos y la directora ejecutiva para solicitar formalmente la homología de gestiones. Recordaron que ya se había recibido la visita de una comisión del Ministerio de Salud Pública y Asistencia Social, por lo que esperan acompañamiento institucional en este proceso. La población, por su parte, ha manifestado preocupación para que los conflictos internos no afecten la institución médica en hospitales y centros de salud.
1: Finalmente, los manifestantes publicaron y dieron a conocer denuncias ciudadanas sobre presuntas irregularidades internas. Vecinos señalaron directamente a un empleado administrativo de rango medio, acusado de acoso laboral y de ordenar traslados arbitrariamente como represalia. Ante estas acusaciones se hizo un llamado a la Inspección General de Trabajo y a los entes de investigación para verificar de oficio las condiciones del personal, garantizando un ambiente laboral seguro y libre de abusos.
0: Más información desde Los estudios de Noti Noticias en Cobán anuncian rigurosos operativos y sanciones. La Municipalidad de Cobán emitió este día un pronunciamiento determinante acompañado de un informe audiovisual advirtiendo sobre las conductas de alto riesgo que diariamente ejecutan decenas de conductores en la vía pública del municipio. A través de las imágenes captadas por el sistema de videovigilancia C4, las autoridades evidenciaron faltas graves a la ley, tales como circular sin el casco de protección, la falta de documentación en orden, rebasar de forma imprudente por la derecha e ignorar por completo la señal.

0: Especialmente para los motociclistas. A partir de los próximos operativos, toda falta detectada tendrá una sanción económica inmediata, por lo que se insta a la población a conducir con responsabilidad para evitar multas.
1: La publicación de este reporte generó una oleada inmediata de reacciones entre los habitantes de Cobán, quienes manifestaron posturas críticas y exigencias puntuales hacia la comuna. Mientras un sector de la población celebra que finalmente se pongan en función las cámaras de seguridad para el ordenamiento vial, la gran mayoría coincide en que los videos son insuficientes y si no se aplican las multas de inmediato, los vecinos denunciaron públicamente que muchos infractores, incluyendo unidades de mototaxis autorizadas en sectores como Talpetate, San José la Colonia y Chigú, cometen imprudencias diarias frente a los propios elementos de la Policía Municipal de Tránsito sin recibir sanción alguna.
0: Asimismo, los ciudadanos exigieron que los controles sean parejos y se apliquen también a los vehículos particulares que se estacionan en doble fila, obstruyendo el paso de cebra o manejar utilizando el teléfono celular. Sectores específicos como el área frente a Celaza, la esquina de Oshipec, el cantonal, fueron señalados por la comunidad como puntos críticos de parquización ilegal que obstruye la visibilidad y requiere intervención urgente. Y hemos visto ya la proliferación ahora hasta en línea roja los mototaxistas que según pues se han convertido ya en una asociación, aunque no están autorizados, ahora se parquean por grupos en diferentes puntos. Y sería interesante que, como bien lo indica la población, pues la comuna a través de la Policía Municipal de Tránsito implemente las multas de parejo y de manera correspondiente.
1: Más información a través de Noti Noticias. La organizadora Marlene Conlo anuncia los detalles sobre las actividades de elección de Princesa Tezolutlán en el gimnasio del Injud. La entrada será gratuita e invita a la población a participar de este magno evento.
2: Déjeme comentarle de que el día jueves tenemos la recepción de las señoritas que vienen a participar al evento de Princesa Tezolutlán. Por el momento no tenemos un dato ya confirmado, ya que el día de hoy pues quedaron todavía en venir otras señoritas y el jueves considero yo que ya podemos tener el dato oficial de cuántas son las que van a participar. Esperaríamos que pudieran venir a 17, pero pues está un poquito complicado, ya que depende mucho del apoyo que reciben ellas de la municipalidad de donde ellas vienen representando. Para ponerles en contexto sobre las actividades que tenemos programadas, el día jueves se va a hacer la recepción en la ermita de Santo Domingo de Guzmán a partir de las 8:30 de la mañana. Posteriormente a ellos, en horas de la tarde, tenemos la presentación ante los medios de comunicación para que también puedan estar presentes. El día viernes se tiene lo que es la ceremonia maya, un repaso, un pequeño tour y convivencia con las señoritas. Y el día sábado, pues las actividades que ya se realizan, ¿verdad? Que es la caminata de la iglesia catedral hacia la ermita de Santo Domingo, donde ellas van a hacer la presentación de su gastronomía y el cambio de flores, el baile respectivo, ¿verdad? Entonces, para que en horas de la tarde ya podamos tener el evento en las instalaciones del gimnasio del Injud a partir de las 19 horas, donde se va a llevar a cabo la elección de la investidura de Princesa Tezolutlán, donde también aprovecho la oportunidad para hacerle una invitación a las personas y que puedan asistir. El ingreso es completamente gratis, así que son bienvenidos. Eso se va a hacer el día jueves, la recepción. Posteriormente a la recepción, pues ya se instalan ellas en el lugar que ya se tiene asignado para que ellas puedan hospedarse, es decir, ellas están acá con nosotros desde el día jueves hasta el día sábado, que es el evento. Esta actividad de Princesa Tezolutlán, pues siempre se ha querido que reunir a los 17 municipios, aprovechando el momento, ¿verdad?, para hacer un llamado a todas las autoridades municipales de nuestra bella Alta Verapaz para que también puedan sumarse y como Alta Verapaz poner el nombre en alto, ¿verdad?, con las 17 representativas. El año pasado tuvimos el claro ejemplo de que tuvimos a las 17 representativas. Este año, como le repito, pues esperaríamos que se pudieran completar las 17, pero aún no tenemos el dato final, ¿verdad?, de cuántas van a venir, pero la logística y todo ello, pues lo estamos trabajando la comisión organizadora juntamente con el apoyo de colaboradores de las diferentes dependencias de la Municipalidad de Cobán y obviamente con el apoyo fundamental del licenciado Felipe Popujul, nuestro alcalde municipal, que sabemos que sin el apoyo de él, pues también no sería posible.
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0: Colegio de Abogados expresa dudas sobre ley antilavado. El Colegio de Abogados y Notarios de Guatemala manifestó preocupación por algunos aspectos de la nueva legislación

0: Bueno, y se hace presente la lluvia de manera fuerte en la ciudad de Cobán, así que con mucha precaución para usted que transita sobre las principales calles de la ciudad. Continuamos con más información, certeza jurídica, clave para atraer inversión. Especialistas en desarrollo económico destacan que Guatemala necesita fortalecer la certeza jurídica para incrementar la inversión nacional y extranjera. Un reciente análisis señala que la transparencia, la previsibilidad de las leyes y el respeto al Estado de Derecho son factores fundamentales para generar confianza entre los inversionistas.
1: Aunque el país mantiene estabilidad macroeconómica en comparación con otras naciones de la región, los expertos consideran necesario avanzar en reformas institucionales que permitan mejorar la competitividad y atraer mayores oportunidades de empleo y crecimiento económico.
0: Con esta información hacemos una breve pausa comercial. Enseguida retornamos con más información a través de Noti Noticias.

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0: moderados, pero enfrenta una situación donde invierte muy poco en obra pública, según especialistas. El país destina apenas 1.7% del Producto Interno Bruto a inversión pública, cuando lo ideal debería rondar entre 3% y 6%. En contraste, regiones como África y otras regiones, otras naciones, alcanzan entre 2% y 3.5% de el Producto Interno Bruto, lo que equivale unos 83 mil millones de dólares anuales.
1: Analistas como Lizardo Bolaños y Cifrigolín advierten que la prudencia fiscal no se traduce en infraestructura suficiente para impulsar la productividad. Señala que las deudas públicas pueden ser útil si se financia proyectos de largo plazo como carreteras o puertos, pero pierde sentido cuando se designan al gasto corriente. Además, el presupuesto nacional limita el margen para inversión, pues alrededor del 85% de los recursos ya están comprometidos en salarios, transferencias y deudas antes de diseñarse.
0: La calidad de la infraestructura también preocupa. Expertos subrayan que no basta con construir carreteras si no estás estas no están bien conectadas con comunidades, con mercados, escuelas y fronteras para generar desarrollo. El modelo actual, marcado para trabas en la ley de compras y contrataciones y temor de los funcionarios a sanciones penales, fragmenta el gasto y reduce la capacidad de ejecución. La conclusión es clara: Guatemala no solo necesita invertir más, sino ejecutar mejor, con controles, transparencia y proyectos de mayor impacto.
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1: Ya estamos a 10 minutos de puntualizar las 18 horas. En más información a nivel nacional, el día de ayer fue presentada una nueva campaña cívica impulsada por jóvenes guatemaltecos que busca promover cambios en el sistema de justicia del país mediante la participación ciudadana y el fortalecimiento de las instituciones democráticas. Bajo el lema, cambiemos las reglas de juego, soñemos en grande y hagamos posible. La iniciativa propone abrir espacios de diálogo y reflexión sobre la necesidad de contar con una justicia independiente, transparente y accesible para todos los ciudadanos.
0: Entre sus principales objetivos destacan el fortalecimiento del Estado de Derecho, la promoción de una mayor participación ciudadana en los asuntos públicos, el impulso de reformas que contribuyan a la transparencia institucional y la recuperación de la confianza de la población en el sistema de justicia.
1: Los promotores consideran que Guatemala enfrenta importantes desafíos en materia institucional y que la participación activa de la ciudadanía es fundamental para construir un país con mayores oportunidades, certeza jurídica y desarrollo.
0: La propuesta ha comenzado a difundirse a través de plataformas digitales y espacios de encuentro ciudadano, invitando a los guatemaltecos a conocer sus planteamientos y sumarse al debate nacional.
1: Reformas a la prisión preventiva avanza en el Congreso. La Comisión de Reformas al Sector Justicia avaló una propuesta de modificaciones al Código Procesal Penal que busca regular la aplicación de la prisión preventiva en Guatemala. Entre los principales cambios se contempla que ninguna persona pueda permanecer detenida sin haber sido presentada ante un juez para su primera declaración dentro de los plazos establecidos por la ley.
0: La iniciativa también fija tiempos concretos para que el Ministerio Público avance en las investigaciones y justifique la necesidad de mantener la prisión preventiva. De no cumplirse con estos requisitos, los jueces podrán ordenar medidas sustitutivas o incluso la libertad del procesado. Los promotores aseguran que se busca fortalecer el debido proceso y evitar detenciones prolongadas sin sentencia firme.
1: Estados Unidos plantea mayor cooperación contra el crimen organizado. El secretario de Defensa de Estados Unidos, Pete Hegseth, afirmó que Guatemala podría participar en mayores mecanismos de cooperación regional.

0: Nacional para enfrentar organizaciones criminales transnacionales. Las declaraciones fueron realizadas durante un encuentro reciente relacionado con la seguridad hemisférica. El funcionario destacó la importancia de la coordinación entre países para combatir estructuras dedicadas al narcotráfico y otros delitos que operan a nivel internacional. Mientras tanto, autoridades guatemaltecas reiteraron que cualquier colaboración deberá desarrollar dentro del marco legal y respetando plenamente la soberanía nacional.
1: Seguimos con más información a través de Noti Noticias. Piden transparencia en elección de Contralor. La Comisión Especial de la Organización de los Estados Americanos para el Fortalecimiento de la Institucionalidad Democrática en Guatemala instó a que la elección del máximo Contralor General de Cuentas se realice bajo criterios de transparencia, mérito y oportunidad. El organismo internacional subrayó que esta es la autoridad y sobre todo es clave para garantizar la rendición de cuentas y el manejo adecuado y también la situación donde se maneja todo lo que es la rendición de cuentas y el manejo adecuado de los recursos públicos, especialmente por la entrega de finiquitos en época preelectoral.
0: El proceso ya fue activado por el Congreso de la República, que el 2 de junio convocó a la integración de la comisión de postulación encargada de evaluar y seleccionar a los candidatos para el periodo 2026-2030. La OEA recalcó la urgencia de cumplir con los plazos legales, evitando demoras que afecten etapas fundamentales como la revisión de antecedentes, entrevistas y deliberación. Además, destacó que la confianza ciudadana depende de la independencia y credibilidad de quienes integren la comisión.
1: El organismo internacional aseguró que continuará vigilando el proceso y mantendrá comunicación con autoridades estatales, colegios profesionales, universidades, sociedad civil y medios de comunicación. La elección de un contralor independiente y técnicamente compromete o competente, señaló la OEA, fortalece la institucionalidad democrática y consolida la confianza en los mecanismos de control y fiscalización en Guatemala.
0: Bueno, y ahora vamos a comentarles sobre el reloj guatemalteco con IA. Busca reducir accidentes viales. Los accidentes de tránsito en Guatemala representan un alto costo humano y económico estimado en 5.6% del Producto Interno Bruto, según la Asociación Guatemalteca de Instituciones de Seguros. Ante este panorama, el ingeniero en sistemas Carlos Barrera, socio fundador de Bio Digital Dynamics, desarrolló un reloj inteligente de grado médico que utiliza inteligencia artificial para medir el tiempo real de datos fisiológicos de los conductores y anticipar riesgo de siniestralidad.
1: El dispositivo evalúa indicadores como la frecuencia cardíaca, la oxigenación sanguínea y la variabilidad del ritmo cardíaco, con el fin de detectar señales de fatiga extrema, estrés agudo o posibles microsueños. La plataforma cruza esta información con datos de rutas y horarios de circulación para advertir escenarios de riesgo antes de que se conviertan en emergencias. El factor humano representa cerca del 90% de los accidentes viales, explicó Barrera, al destacar que la prevención debe concentrarse, decimos, en el estado físico del piloto.
0: Autoridades como Provial coinciden en que el cansancio de los conductores es una de las principales causas de accidentes en transporte pesado. La propuesta tecnológica busca pasar de un enfoque reactivo a un predictivo, capaz de salvar vidas y reducir pérdidas económicas en sectores como logística y transporte de pasajeros. Aunque ninguna herramienta sustituye la responsabilidad de los conductores, especialistas consideran que la combinación de infraestructura, educación vial y nuevas tecnologías pueden marcar la diferencia entre reaccionar a las tragedias o empezar a evitarlas.
1: Tenemos más información. El niño podría extenderse la época seca en Guatemala. Un informe del Centro de Estudios Ambientales y Biodiversidad de la Universidad del Valle advierte que el fenómeno climático El Niño podría provocar condiciones más secas y calurosas de lo normal en toda Guatemala durante los próximos meses.
0: Los expertos prevén una reducción considerable de lluvias y un aumento de temperaturas por encima de los promedios históricos. El Ministerio de Agricultura mantiene monitoreo constante para alertar a los productores sobre posibles efectos en cultivos y abastecimiento de agua. Agosto podría convertirse en uno de los meses más críticos debido a la disminución de precipitaciones.

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Con esto cerramos una edición más de Noti Noticias. Gracias por informarse con nosotros desde los departamentos de Petén, Baja Verapaz y Alta Verapaz. Siga en sintonía de las emisoras que conforman Corporación Radial del Norte. Muy buenas tardes, los esperamos el día de mañana en nuestra primera emisión en punto de las 13 horas.

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